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0: 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Son las 6:16.

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0: 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Son las 6:27.

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4: El ciclista mexicano originario de Colima, Emilio Rodríguez El Choche, se mantiene en el sitio octavo en la gira europea de ciclismo con el cobijo de su equipo mexicano, el Harmonix, que sigue dando de hablar para bien en el viejo continente. Fue su compañero de equipo, Santiago Moreno, en Santiago Montecorno, que marcó la diferencia en el trabajo colectivo en este giro, pues todos ellos fueron protagonistas de la carrera, controlando los movimientos para llegar en el ascenso. Santiago Moreno, en los últimos metros, cruzó la meta en un extraordinario segundo lugar, prácticamente en un sprint con el ganador sobre las rampas finales del Monte Corno. Jorge Fernández se adjudicó el jersey de las metas volantes, premio construido gracias al trabajo del equipo durante toda la jornada. Alexander Marmolejo también fue protagonista al imponerse en una de las metas volantes del día, reflejando la actitud ofensiva con la que compitieron de principio a fin. Es así que el Harmonix logra el segundo lugar con Santiago Moreno, en octavo el de Colima, Emilio Rodríguez y Ricardo Santiago entra en el décimo. En el catorceavo, Gianluni Zamudio, ya rezagado en el lugar 30, Omar Andrade y Jorge Fernández, ganador del jersey de metas volantes. Son un total de 7 colimenses los que integran distintas selecciones deportivas para representarnos en los Juegos Centroamericanos en República Dominicana. Lo anterior lo informó el director del Instituto Colimense del Deporte, Alejandro Rodríguez Alvarado. Las juntas deportivas se realizarán del 24 de julio al 9 de agosto y esperando que realicen su mayor esfuerzo para lograr los objetivos con sus selecciones y medallas para el país con las disciplinas de rugby, balonmano o handball y surf. Los atletas que visten la playera de la selección nacional son Fernanda Rivera Riola, Itzel Esmeralda Vargas Cortés y Eva Anaí Hernández Romero. Ellas verán la actividad del 29 de julio al 6 de agosto en el balonmano. Manuel Rivas Azueta e Ian Ramsés Martínez Gutiérrez en el balonmano varonil jugarán del 30 de julio al 7 de agosto, mientras que en el rugby lo hará Stephanie Espíndola Bravo del 25 al 27 de julio y en el surf se presentará Ana Lilia González del 25 al 29 de julio. En el Estadio San Jorge, desde las 12 del día, se estará viviendo la gran fiesta del fútbol de la máxima categoría en Colima. Todo listo para que este domingo se vivan las primeras acciones de la liguilla del fútbol de la primera división amateur en sus cuartos de final en los partidos de ida. Todo en el Coloso de Placetas en el Estadio San Jorge. Los primeros en saltar a la cancha serán los recién campeones de Copa Tarimeros de Don Chevy Barajas, que enfrentarán a los Encaladilleros de los de Villa. Esto a las 10 de la mañana. El segundo duelo vuelo a las 12 del día, la Ola Roja de Cuyutlán se mide a los Soperos de Villa de Álvarez. Ya a las 2 de la tarde, los chicos del Chanal enfrentarán a las Arboledas, un duelo de gran entrega por ambas escuadras. Y cierran a las 4 de la tarde, el Comala contra los Cañeros del Sección 82. Los encuentros de vuelta ya están programados, todo bajo la organización del presidente de la Liga, Leobardo Ricardo, y la coordinación del evento del presidente de la Asociación Estatal del Fútbol de Colima, Luis Ángel Cabuto. Es de recordar que para esta liguilla el equipo de Tarimeros recién se presentó con el título de campeón de Copa, final que venció al Comala, y el campeón de la temporada pasada es Tigrillos con el título de Liga, el que inicia este domingo en su disputa hoy con el nombre de Tarimeros. Informó Carla Gabriela Gómez Torres.
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0: 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Son las 7:30.

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3: El arte no solo está en los museos, vive en la música que escuchas, en las calles, en los colores y en las historias que contamos. Apreciar el arte ayuda a expresar emociones y a entender diferentes culturas. Puedes empezar visitando exposiciones, escuchando nuevos géneros musicales o creando algo propio. 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Date la oportunidad de disfrutarlo en tu día a día.
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2: El gobierno del estado de Colima, a través de la Secretaría de Infraestructura, Desarrollo Urbano y Movilidad, informa que este sábado 25, domingo 26 y lunes 27 de julio, habrá un cierre total nocturno en el tramo carretero conocido como La Salada, como parte de los trabajos de modernización del corredor logístico Colima-Manzanillo. La suspensión de la circulación vehicular será de las 0 horas hasta las 5 de la mañana. El Ayuntamiento de Manzanillo invita a las familias a participar en la carrera Neón Teletón, que se llevará a cabo el próximo sábado 25 de julio en la Playa Miramar, con el propósito de recaudar recursos para la construcción del Centro de Rehabilitación e Inclusión Infantil Teletón, CRIT Colima. La carrera contará con recorridos de 3, 6 y 12 kilómetros. Las actividades iniciarán a las 18 horas y la salida de las y los participantes será a las 19 horas. Las personas interesadas podrán realizar su donativo a través de la plataforma alcanciadigitalteletón.mx y posteriormente completar su registro en línea mediante los códigos QR disponibles en el cartel oficial del evento. La secretaria de Turismo del Gobierno de México, Josefina Rodríguez Zamora, informó que el Mundial de Fútbol 2026 dejó una derrama económica de 65 mil millones de pesos y recibió 7.8 millones de viajeros nacionales e internacionales entre el 8 de junio y el 19 de julio en las sedes de Ciudad de México, Monterrey y Guadalajara. Voz informativa, Sinoé de la Rosa.
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0: 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Son las 8:30.

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5: Son las 8:42.

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2: Durante 51 días de operación del Mundial de Fútbol 2026, el Instituto Mexicano del Seguro Social brindó 5.920 atenciones médicas a mexicanos y extranjeros, mantuvo en monitoreo permanente 253 unidades médicas y desplegó 176 unidades de respuesta sin descuidar la atención ordinaria ni una sola urgencia, afirmó el director general Zoé Robledo al clausurar los trabajos del Comando Central IMSS Mundial 2026. Durante el primer semestre de 2026, Leche para el Bienestar, organismo de la Secretaría de Agricultura y Desarrollo Rural, incorporó 500.643 nuevos beneficiarios al programa de abasto social, con lo que amplió su cobertura a 7.768.305 personas en todo el territorio nacional. Como parte de la Estrategia Nacional de Seguridad y de las operaciones permanentes para combatir la producción de sustancias ilícitas, la Secretaría de Marina, a través de la Armada de México, continúa encabezando acciones de inteligencia, vigilancia y operaciones coordinadas para localizar e inhabilitar laboratorios clandestinos utilizados para la elaboración de sustancias ilícitas. Voz informativa, Sinoé de la Rosa.
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0: hacer cruz de Padre 14. Pero queremos que nos acompañes, hermano. Muchísimas gracias por estar en esta fiesta. Gracias, te agradezco mucho. Y quiero que estés aquí con nosotros para echarle esta rolita que es un blues. Y dice así.
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1: 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Son las 9:32.

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6: Son las 9:48.

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2: El Instituto Colimense del Deporte, en coordinación con la Comisión Nacional de Cultura Física y Deporte, convoca a participar en el proceso de los Juegos Nacionales Populares 2026 a partir del 30 de agosto con la etapa municipal en las disciplinas de artes marciales y boxeo, así como en los eventos Copa Barrio Fútbol Popular 6x6 y Bandera Blanca Fútbol Popular 6x6. La inscripción a la etapa estatal es hasta el 4 de septiembre y la competencia 12 y 13 de ese mismo mes. La Secretaría de Salud del Gobierno del Estado de Colima informa que durante 2025 fortaleció la prevención de la salud mental y adicciones con énfasis en la educación. Por tratarse de la población adolescente con mayor vulnerabilidad, la Comisión Estatal de Salud Mental y Adicciones aplicó 12.100 cuestionarios de tamizaje de problemas a estudiantes de secundaria y nivel medio superior, además de 1.148 acciones preventivas, conferencias, ferias, foros, caminatas, carreras, eventos culturales y torneos deportivos, alcanzando 43.994 personas. En el auditorio Juan Rulfo de Comala, la Subsecretaría de Cultura del Gobierno del Estado de Colima y la Secretaría de Cultura del Gobierno de México realizaron la proyección del cortometraje documental Justo Donde Nace la Tuba, en un encuentro que celebró la memoria, los oficios y las tradiciones que forman parte del patrimonio cultural de la entidad y en este caso de Comala, así como el talento artístico emergente. Voz informativa, Sinoé de la Rosa.
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0: 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Son las 10:14.

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0: 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Son las 10:29.

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0: 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Son las 10:43.

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6: Hola, hola, ¿cómo están? Soy Claudia Mejía. En esta ocasión vamos a hablar de un tema que le compete a las mujeres. Bueno, en parte mujeres, en parte a tu pareja, en parte a todos, porque somos una red de apoyo aquí en esta vida. Debemos de tener siempre redes de apoyo y no estamos solitos. Entonces, pues vamos a empezar. En esta ocasión vamos a hablar de endometriosis. Es una palabra medio rara y tal vez nunca la hayas escuchado, o tal vez sí, pero si eres mujer, seguramente sí. Y para eso está conmigo la doctora Alejandra López Chávez. Ella es ginecóloga y obstetra. ¿Cómo estás?
7: Hola, muy bien, muchas gracias. ¿Y tú?
6: Muy bien, aquí emocionada porque es tu primera vez.
7: Sí, la primera vez.
6: Endometriosis. O sea, yo escucho endometriosis y endometrio. Bueno, ya nosotras sabemos que el endometrio, pues es esa capita que se suelta cuando estamos en nuestro periodo.
7: Exacto. ¿No?
6: Pero se escucha más peligroso y más feo que solamente
7: sí, suena,
6: eso, ¿no?
7: Suena intimidante la palabra. Exacto, ¿no? Sí. Pues justo lo que mencionabas, o sea, primero hay que entender que el endometrio es esta parte bien interna del útero que va a tener básicamente dos funciones. La función uno es que se va a hacer gruesita entre una regla y la otra, se va a hacer gruesa porque se prepara para recibir un embarazo. Si en esa mujer, en ese mes, no hubo un embarazo, al terminar ese periodo, va a caerse este endometrio en forma de menstruación, ¿no? O sea, el endometrio tiene que vivir justo en la cavidad endometrial y se va a descamar mes a mes en forma de regla. Sin embargo, la endometriosis quiere decir que hay tejido que no es endometrio como tal, es tejido similar, que eso es muy importante entender, que no es endometrio, que es tejido similar al endometrio y que va a estar fuera de esta cavidad, que puede abarcar cualquier parte del cuerpo humano, desde cerebro, desde ¿qué? Pulmones, desde claro, el diafragma, pero principalmente va a estar en órganos pélvicos, que pudiera ser a lo mejor la vejiga, el uretero, el intestino, o literalmente los ovarios, las salpinges. Si bien esta es la localización más frecuente, no es la única. Entonces, realmente los síntomas van a ser múltiples, muy variados, en muchos matices, y cada paciente lo va a vivir de una manera distinta. Entonces, si bien la endometriosis puede tener diferentes grados de afectación, siempre va a haber un dato que nos haga sospechar de ella.
6: Y si dices que es otro tipo de tejido que puede estar en cualquier otro órgano, si de por sí el dolor que una siente en su periodo, no me quiero imaginar el dolor que sería tener ese tejido en otro órgano. O sea, ¿esto sí, sí es así?
7: Sí, literal. O sea, al final del día, el tejido endometrial sano que está dentro del útero va a tener receptores para ciertas hormonas, ¿no? Estas hormonas, de manera natural, las produce el ovario. Pero también hay hormonas que producimos a través del tejido graso, a través de ciertos procesos químicos. Pero en una paciente sana, estrictamente hablando, y te hago mucho hincapié en esta parte que tú me acabas de mencionar, el dolor que sentimos durante la regla. Y ese es un punto pivote. La regla puede doler, claro que puede doler, pero hay un grado para diferenciar cuando es un dolor normal, entrecomillado, y un dolor que ya no se considera normal. Y esta palabra de es que para mí el dolor es normal, el normalizar el dolor, creo que es el gran error que podemos cometer desde a veces las propias pacientes que lo normalizan y también nosotros como médicos que no les damos el peso, ¿no? El justo peso a las cosas, ¿no? Entonces, tener dolor durante la regla puede ser normal siempre y cuando no afecte calidad de vida, que no sea un dolor incapacitante, que sea un dolor que te permita hacer tu vida prácticamente normal. Entonces, la endometriosis puede ser extremadamente aparatosa. pacientes que durante la regla pueden tener sangrado a través del recto, a través de la orina, que pueden llegar a convulsionar, que pueden llegar a tener desmayos, que pueden tener focos de diarrea tremenda durante la menstruación. Y también importante no encasillarlo solo a la regla, ¿no? Porque a veces los médicos podemos caer a que solamente vas a tener dolor durante la menstruación. Y si no estás menstruando y te duele, entonces no es endometriosis. Y eso es un error, porque la endometriosis es una enfermedad crónica. Crónica quiere decir que dura mucho tiempo, que va a ser... se va a ir complicando, que va a ser una enfermedad que va a ser progresiva, y eso hace que cada vez las molestias vayan siendo más aparatosas. Desde primero ser un dolor, entre comillas, no tan complejo, que a lo mejor con analgésico se puede tratar, a terminar en situaciones que requieran cirugía por una obstrucción intestinal, porque la función del riñón ya no está del todo bien, y todo porque esta enfermedad es muy agresiva.
6: Nos decías que hay una estadística que nos puede sorprender. ¿Cuántas mujeres lo padecen?
7: La estadística... A nivel México se estima que una de cada 10 mujeres van a tener algún grado de endometriosis. O sea, una de cada 10. Es impresionante. Sin embargo, tardamos en hacer el diagnóstico en promedio de 7 a 10 años.
6: ¿Qué? ¿Por qué?
7: Es muchísimo, exacto. ¿Por qué? Porque los síntomas son sumamente diversos.
6: Wow.
7: El hecho de que el tejido puede estar a lo mejor en el intestino puede hacer que tú, al momento de la regla o fuera de la regla, puedas tener colitis, ¿no? Que tengas esta sensación de estar muy distendido después de comer ciertos alimentos, que tengas problemas al momento de evacuar, que tengas periodos de diarrea, porque el intestino se va a irritar por ese tejido y va a hacer que tengas evacuaciones sumamente líquidas, o que puedas intercalarlas con estreñimiento, porque a lo mejor está obstruida una parte del tubo digestivo, que no permite que pase la evacuación, y puedes alternar entre diarrea y evacuaciones pues duras con estreñimiento y decir es que es colitis. El tema emocional es algo fundamental. O sea, vivir con endometriosis lleva a las pacientes a tener periodos de ansiedad, periodos de depresión, periodos en los que no saben qué está pasando con su cuerpo, y también es fácil que las encasillemos a, bueno, es que tienes estrés por el trabajo, tienes presiones con la pareja, tienes presiones con los hijos, y más bien va de la mano con todo esto de la endometriosis.
6: ¿Por qué les pasa? O sea, pues, ¿cuáles son las causas?
7: Pues mira, la verdad es que desgraciadamente no tenemos los médicos una certeza de una causa única. O sea, hay muchas teorías de por qué sucede la endometriosis, teorías ya muy viejitas, algunas de ellas que tienen casi 100 años de que las empezaron a estudiar. Hay otra teoría que nos habla de que esto se forma desde que éramos embriones, desde que estábamos en la pancita de nuestra mamá. Nuestras células tienen esta capacidad cuando somos embriones de decidir, bueno, tú eres una célula del hígado, te vas para el hígado. Tú eres una célula del cerebro, te vas a cerebro. Tú eres de útero, te vas al útero. Hay teorías en las que estas células no llegaron a su destino final, se quedaron en el camino y por eso quedaron implantes en varias partes del cuerpo. Hay otra teoría que habla de que el cuerpo tiene esta capacidad de transformar un tipo de célula a otra. O sea, hay células que tienen que estar en la parte más superficial de los órganos, que se llaman peritoneo, y a lo mejor sufren este tipo de transformaciones a otro tipo de célula parecida al endometrio. Entonces, la verdad es que hay muchas teorías. También hay teorías genéticas en las que hay un patrón genético de que en tu familia probablemente, si tú tienes endometriosis, tías, primas, hermanas, tu mamá probablemente también tenga endometriosis. Y también cada vez nos acercamos más al tema de las enfermedades autoinmunes, porque hay una cierta relación en pacientes con lupus, en pacientes con artritis reumatoide, esas enfermedades que son también muy difíciles de diagnosticar y que también pueden tener una correlación con endometriosis.
6: Aquí en el ISSSTE sabemos que de primera instancia hay que ir a nuestra clínica.
7: Sí.
6: Ellos nos referirán al especialista. Aquí en el ISSSTE hay todo este grupo de apoyo, tanto emocional como médico.
7: Pues la verdad es que como tal un grupo de apoyo específico para endometriosis, en el tema emocional todavía no, en la parte de psicología todavía no lo hay. En la parte quirúrgica, pues el abordaje ideal es vía laparoscopía. No se sugiere tanto la cirugía abierta porque va a ser bastante más agresiva de por sí. Entonces, en el ISSSTE, en hospitales de tercer nivel, como el 20 de noviembre, como en el López Mateos, como en el 1 de octubre, que hay este abordaje de cirugía laparoscópica, es una buena herramienta. Y todavía más pensando en cirugía robótica. La cirugía robótica viene a ser un parteaguas en el manejo de enfermedades tan complejas como es la endometriosis. Entonces, en este momento, hasta donde tengo entendido, solamente en el 20 de noviembre hay Da Vinci, y eso nos va a dar una oportunidad a los médicos y evidentemente a las pacientes para que tengan manejos mucho más integrales.
6: Me dio mucho gusto que estés aquí.
7: Ay, a ti, muchísimas gracias por la invitación, estoy muy contenta, me encanta hablar de este tema porque siento que como médicos tenemos la responsabilidad con las pacientes de hablar de este tema que a veces está muy oculto.
6: Gracias, yo soy Claudia Mejía, nos vemos en un siguiente episodio. Hasta pronto.
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0: 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Son las 12:31.

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Son las 3:14.

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2: Sí, 1, 2, 3, probando equipo de sonido, señor productor. Sí, 1, 2, 3, aquí en la poderosa voz de Colima, 98.1. 1, 2, 3, 4, 1, 2, 3, 4, sí. Sí, señor productor. 1, 2, 3, 4, sí, probando. Sí, súbale ahí un poquito. No, bájale. Sí. ¡Ah, ya estamos al aire! ¿Qué tal? Acá andamos. ¡Ay, Dios! Acá andamos. Acá aparecimos. En el 98.1 FM Conexión, la poderosa voz de Colima. Gracias por estar con nosotros en esta madrugada. Estamos tendidos ya como bandidos. Al fin es viernes social, señor productor. Viernes social, sábado sexual y domingo familiar. Pero bueno, usted acomode los días como usted le plazca. Gracias por estar con nosotros en esta mañana. Nacho Rolón contigo y echando tiznadazos en esta madrugada a través del 98.1 FM, la poderosa voz de Colima. Aquí estamos echando tiznadazos, señor productor. Así es que gracias por estar con nosotros, acompañándonos en esta madrugada de fin de semana, señor productor. Saludos a todos y cada uno de ustedes en este viernes 24 de julio. Y estamos a 24 grados centígrados, parcialmente nublado, dice por aquí el... el estado del tiempo, señor productor. Y vamos a tener por ahí como una de la tarde, 33 grados centígrados. ¡Ay, Dios! Va a estar calientita la cosa, señor productor. Y bueno, precipitaciones, lluvias, 10%. Yo creo que no va a llover, señor productor. Oiga, ya tiene días que no llueve, señor productor. ¿Qué está pasando? Vientos huracanados del Pacífico, 3 kilómetros por hora. Humedad del 89%. Calidad del aire buena, dice por aquí. Así es que bueno, 10% de posibilidades de lluvia, señor productor. No, estamos tiznados. Gracias, por y es tiempo de lluvia ya. Señor productor, enviamos un saludo al padre Huesito, el sacerdote de la iglesia de San Francisco de Asís, en el mero corazón de Villa de Álvarez. Saludos, padre, buenos días, le doy Dios esta mañana. Vámonos tendidos, comandidos.

Señor productor, le enviamos un saludo al Chorcas también esta mañana. Buenos días, Chorcas, que ya anda atendiendo a los valedores de Tacón Alto esta madrugada. Saludos para ti, mi Chorcas, y gracias por estar con nosotros a través del 98.1, la poderosa voz de Colima. Y recuerde, déjeme con esto, dice, bonito día de... bonito fin de semana, Nachito, dice, saludos para todos, dice Leti Zamora, que anda por allá en el cuarto piso esta madrugada, saludos para ella en esta mañana, allá anda en el cuarto piso, y saludos a las del fogón de Doña Nena, en un rato más Luzma sale tendida como bandida a Carnicería Gudiño, los mejores precios de la región. A patearle la cortina, si Dios quiere. Enviamos saludos a nuestros amigos pialeros. Saludos a Tolín Lepe. Dice, buenos días, señores. Vámonos. Que ya es hora. Vámonos a la Sierra Mojada a darle sal al toro barcino. No ha llovido por acá en Colima, mi Tolín. Hay mucho valedor de Tacón Alto. Bueno, gracias. Y el saludo para Chema Morquecho, que andaba echando caguamas arriba del tractorón, señor productor. Ese mi Chema, allá en el Trapiche, California. Y un saludo urbano Salazar del Rancho La Parranda. Saludos a José Larios. Ya levántate, José Larios, que ya ensillaron, viejo. Saludos esta madrugada para él. Y un saludo también para todos los demás amigos pialeros de Colima, Jalisco y Michoacán. Hombre, gracias por estar con nosotros. Pásenle que se toman. Por escuchar la poderosa voz de Colima, señor productor. Oiga, hoy es día de Santa Isabel. Hoy es santo de mi señora madre, María Isabel López. ¡Órale, Castillo! Sí, es santo de María Isabel. De Portugal, de Uder... ¿Qué dice aquí? Udairico. ¡Ay, Dios! Es viernes 24 de julio del 2026, señor productor. Así es que bueno, es día de Santa Isabel y de Pierre también, Pierre Cardán. ¡Ay Dios, tendidos como bandidos! ¡Gracias por estar con nosotros en esta mañana! Yo no sabía que había un santo que se llamaba Pierre, y sí, ahí, señor productor. Bueno, estaba viendo el santoral. Ya, de veras, hoy, para el próximo hijo que tenga le voy a poner Pierre Cardán, órale. 312-31-39-98-1, 312-31-98-1, y los teléfonos en cabina, 312-31-39-98-1, 312-31-39-98-1, ahí nos puedes llamar por teléfono, puedes enviar el mensaje de WhatsApp, puedes mandar tu audio, y aquí te lo vamos a pasar en conexión 98.1, la poderosa voz de Colima. También puedes escucharnos vía internet a través de icrtvcolima.col.gov.mx, todo pegado, señor productor, y nos encuentras en el Facebook e Instagram como Conexión 98.1. Nacho Rolón contigo, buenos días, no se abre más del asuntacho, señor productor, así es que nos vamos tendidos como bandidos de Río Frío esta madrugada, echando tinadazos, señor productor. ¡Vámonos recio, señor productor! ¡Aquí están las jilgues! ¡Y esto es el camión de pasajeros! ¡Échale, viejas! Vámonos, mis mujeres tendidas como bandidas de Río Frío. Hoy nomás.

Hoy nomás escuchamos Camión de Pasajeros a través del 98.1 Conexión La Poderosa, Voz de Colima. Y están, llegue y llegue ya los mensajes de WhatsApp, señor productor. Gracias a todos los que ya nos están llamando. 5:11, monitos. 5:11. Dice, buenos días, señores pialeros. Échale, tina, échale, Nachito, saludos. Ya es hora. Vámonos, que ya ensillaron, Nachito. Ya es, es hora. Órale, tendidos con nidos, ese José Lario, viejo. Gracias. Saludos para David Espinosa, allá en el Rancho La Brasileira, en el poblado. Saludos para el Cubetazo de Coquimatlán. Dice, buenos días, Nachito. Órale, Jorge, allá del Cubetazo, que siempre las tienen bien heladas allá por la calzada Aguilar, abajito de Carnitas, Michoacán, de Jolly's Vibers. Órale, tendidos con bandidos. No chorlo contigo, buenos días, gracias por estar con nosotros. Dice por aquí, ¿qué dice el señor productor? Nachito, ayer ya no echaste las mañanitas para Eva, Carmelita. ¿Qué? Para Eva, Carmelita. De doña Eva. Ay Dios, te digo, comandidos, gracias. ¿Quién será? No sé quién será. Adiós. No sé quién será. Gracias por estar con nosotros a través de el 98.1, La Poderosa, Voz de Colima. Aquí estamos tendidos con bandidos de Río Frío, echando tinadazos. 98.1, La Poderosa, Voz de Colima, señor productor. Así es que gracias a todos los que están con nosotros, acompañándonos en esta mañana, tendidos con bandidos de Río Frío. Échale, señor productor. A lo que te truje, chencha. Tendidos como bandidos de Río Frío. Recuerda, nuestros teléfonos en cabina 312-31-39-981. 312-31-39-981. Son los teléfonos que tenemos por acá en cabina, señor productor. Así es que bueno, gracias por estar con nosotros. En esta mañana, en esta madrugada de viernes, aún es viernes, señor productor. Y gracias por estar con nosotros, tendidos como bandidos de Río Frío. A ver, señor productor, ¿qué está pasando aquí? Bueno, gracias, 98.1, La Poderosa, Voz de Colima en esta madrugada. Toda la gente madrugadora de Colima, Jalisco y Michoacán. Acá estamos echando tinadazos esta madrugada, oiga. Así es que gracias por estar con nosotros. Estamos tendidos como bandidos de Río Frío. Vamos con más música, ¿no, señor productor? Órale, pues, tendidos como bandidos. ¡Échale, viejo! Y aquí está el vato gacho. Bien gacho el hijo de la tiznada. ¡Vámonos! A lo que te truje, chencha.

0: nomás, señor productor, el vato gacho. Nacho Rolón contigo, gracias. Un saludo a Jesús allá a Tokio, Japón. Que le anda... Ay, Dios. Le anda vendiendo tacos a los japoneses, señor productor. Saludos a Jesús hasta Tokio, Japón.
1: Nacho, muy buenos días. Te saludo desde Comala para solicitarte la canción de Café con Piquete de Pedro Infante.
0: ¡Dale!
1: Un saludo para todos los empleados de la panadería La Espiga de Oro.
0: ¡La Espiga Gracias. De Oro! ¡Seguro
1: tu
0: que
1: sí! Tu amigo Jesús Velázquez.
0: ¡Órale, Jesús Velázquez! Saludo para Jesús Velázquez de la panadería Espiga de Oro allá en Comala, Colima. Café con Piquete con Don Pedro Infante. ¡Órale, ahorita la ponemos, viejo! Pero antes vamos a mandar esta canción hasta Tokio, Japón, allá donde nos está escuchando Jesús, vendiéndole tacos a los japoneses, viejo. Hasta Japón se va esta canción. Vámonos, viejo. 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

0: nomás, chulos, chulos, chulos, como les decían allá en California, señor productor, los caminantes, tendidos como bandidos. Pedrito, ¿dónde andas, viejo? Ya me pidieron acá contigo. Gracias por estar con nosotros en esta mañana. Estamos tendidos como bandidos. ¡Ay, nomás! ¡Ay, Dios mío! Es Pedrito Infante, señor productor.
1: ¡No le pegues a ese perro!
0: ¡Perro, hijo de la pisada!
1: ¡Déjenlo que se arrime!
0: ¡Qué brillazo!
1: Oiga, Meche, perdone. Oiga, Mechita. ¡Ay, Diosito! Doña Merced.

caso. Ay, le pagaré mañana. Ay, qué frío está haciendo, verdad, Dios. A ver si tiene unas hojitas, unas hojas. Ay, Mecha, hágase pa' acá, hombre. O arrímeme tantito el fogón porque está haciendo mucho frío.

0: Doña Meche, me está fallando la lana. Ay, sírvame otro farolazo, ay, le pagaré mañana.
1: Hoy no más, señor productor. Doña Merced, me da otro café con piquete. ¿Cómo va, señor productor? Más o menos así va, ¿no? Gracias por estar con nosotros en esta mañana. Aquí estamos tendidos como bandidos de Río Frío. Nacho Rolón contigo. Gracias, echando tinadazos en esta madrugada. Tendidos como bandidos de Río Frío a través del 98.1, la poderosa voz de Colima. Estamos tendidos como bandidos, echando tinadazos, señor productor. Gracias.

0: Oiga, y aquí seguimos echando tinadazos esta madrugada. Estamos tendidos como bandidos de Río Frío. Nacho Rolón contigo. Gracias por estar con nosotros. Estamos tendidos como bandidos de Río Frío, echando tinadazos en esta madrugada, señor productor. Así es que bueno, gracias por estar con nosotros. Estamos tendidos como bandidos de Río Frío a través de el 98.1, la poderosa voz de Colima. Oiga, ¿qué tenemos por aquí, señor productor? Échale mi César Romero. Ah, aquí tenemos al ranchero del grullo también. A ver, por aquí lo vi del señor productor, dice. A ver, dice. Buenos días, Nachito. Un saludo para ti y un saludo para doña Leonor de Sanché, del Carmen, Jalisco. No te rajes, Jalisco. Y un saludo para doña Covita del Mirador de la Cumbre. Y un saludo también para la Caminadora. Y también un saludo para Ramón Orozco, cuando como no conozco. Un saludo para mi mujer Guadalupe Flores, que está en Tizna preparando el lunch. Soy Francisco Ramírez. Y vámonos para las Carmelitas, Francisco Ramírez. Saludos para ti en esta madrugada. Aquí estamos tendidos como bandidos de Río Frío. ¿Qué dice César Romero, señor productor?
1: Muy buenos días, Nachito. Aquí escuchando Radio Conexión 98.1.
0: ¡Oye, el gallo te
1: anda cantando! Mandando saludos para los compañeros de Parques y Jardines de Villa de Álvarez.
0: Parques y contentos.
1: Ahí también para los servicios públicos y para los mecánicos. Saludos también ahí para la cuadrilla de Galindo, que ya andan en Tigna en la recolección de basura. Ahí saludos también para todos los petateros, constructores y cocleros. Saludos
0: el gallo,
1: ahí también para el Kalimba, para el Guajaramagra, para Renecillo.
0: ¡Seguro!
1: Para Rigo, ahí para Rigo, la cuadrilla de Luis, la cuadrilla de los Tene, para el Guajaramagra. Ahí también saludos para la señora de José del Carmen, doña Leonor, Vicky Gutiérrez, Romito de Tecomán, la Caminadora. Ahí también para Fidel Llerena, ranchero del Grullo, Toño Castillo, Ramón González, Ramón del Diablo. Ahí también para el Chorcas. Ahí también para el compañero El Taco, que ya anda en Pina. Ahí también para Horacio Beltrán y para Juan Tortas.
0: ¡Seguro!
1: Saludos también ahí para Toño Zamora, Leti Zamora, para ahí para la ordeña de Fran, la ordeña de Rafael Chocho. También saludos para el viejo del Tractorón, hasta Modesto, California.
0: El viejo del Tractorón.
1: Para Manny García, para Amigo Castillo, Tegra Castillo. Y para Jorge Cervez, ahí de Los Ángeles, California.
0: ¡Sal y vale!
1: Ahí se puede, te pone la canción Donde Caigo con la Tropa Chicana.
0: Allá Rujita, León.
1: Gracias, mi Nachito, ya estamos al pie del cañón. Saludos.
0: Ándale, pues.
1: Y que tenga buen día, hasta luego.
0: Buenos días, César Romero.
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0: A ver, señor productor, píquele ahí, porque ya la agarramos empezada. Échele, comiénzala. Aquí está la Tropa Cochina. Donde Caigo, señor productor. Hoy César Romero. ¡Vayas a hacer pipí, viejo! ¡Vámonos tendidos, cabrón!

0: señor productor, y donde caigo, tendidos como bandidos de Río Frío. Nacho Rolón contigo, gracias por estar con nosotros. En esta madrugada estamos tendidos como bandidos para todos ustedes en el 98.1, la poderosa voz de Colima. Conexión, señor productor, conexión. Tendidos como bandidos, Nacho Rolón contigo en esta madrugada, echando tinadazos. Gracias por estar con nosotros, 98.1, la poderosa voz de Colima. Tendidos como bandidos, aquí estamos echando tinadazos en esta bonita madrugada, oiga. Y es viernes social, mañana será sábado sexual y domingo familiar. Oiga, señor productor, pero antes tenemos que ir a esto. ¡Regresamos! ¡Vámonos, tendido!
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0: Oiga, señor productor, por aquí estamos echando tinadazos a través del 98.1, la poderosa voz de Colima. Tendidos como bandidos de Río Frío, Nacho Rolón contigo. Gracias por estar con nosotros. Aquí estamos echando tinadazos. 98.1, gracias. Tendidos como bandidos. A través de el 98.1, siempre contigo. Y donde quiera que te encuentres, claro que sí. Aquí andamos echando tinadazos, oiga. Gracias por estar con nosotros en esta madrugada. Tendidos como bandidos. Oiga, no se para esto el día de hoy. ¿Qué pasó, señor productor? Y si le metemos uno de acá, vámonos. Vámonos, tendidos. Gracias por estar con nosotros. 98.1 FM. Tendidos como bandidos de Río Frío. Gracias a través del 98.1, Nacho Rolón contigo en esta madrugada, vámonos. Oiga, nos pidieron una canción de Antonio Aguilar, ahorita la vamos a poner, vámonos.

0: Sí, bueno, ¿quién nos llama?
1: Bueno, bueno.
0: Sí.
1: Bueno.
0: Bueno.
1: Bueno.
0: Bueno.
1: Pues, Nacho, me pone una canción.
0: ¿Cuál querés, oye?
1: Los años viejos.
0: Ahorita la ponemos, borrachito.
1: Con los varones.
0: Con los varones de Podaca, seguro que siempre.
1: Un saludo aquí a todos los de la Morelos y la Galeana.
0: Ándale, pues,
1: Estoy acá en el corral, por tú.
0: El corral de piedra te protege.
1: Estoy en un sillón. Y un saludo para todos aquí, pues, que te dije, y para Cuyas. Al viejo, me dijo que le mandaron el otro día que andaba pintando y se me olvidó.
0: ¿Para quién?
1: Andaba pintando ahí con Heidi.
0: Ah, órale, pues un saludo para el Benjo.
1: Y para el Chorcas también, ¿no será este Chorcas?
0: Ahí anda, ya me mandó un mensaje muy temprano. Anda recogiendo los, anda teniendo los valedores de tacón alto.
1: No. Que los recoja bien.
0: Seguro que sí, hombre.
1: Recógelos tú, Chorcas, bien.
0: Así como los recogías tú.
1: Ay, Nachito. Un saludo para mi primo Chorcas, que es de Manzanillo, paseando muchachos.
0: Ahora le está bueno también.
1: Allá tiene un puño también.
0: Ay, Dios.
1: Y un saludo también para Abraham, que está ahí en Tijuana, no sé dónde es.
0: ¿Abraham Sabludowski?
1: No, Abraham, el taxista.
0: Ah, yo creo que Abraham Sabludowski.
1: Y no, para el burro que ya no habla.
0: ¡Para el asno! ¡Seguro que sí! ¿Cómo no estás hablando?
1: Ah, otro.
0: Ah, otro burro.
1: Y para todos los que hay, por la mona allá en Cuyutlán.
0: La mona peinada allá en Cuyutlán, seguro que sí.
1: Para todos los chivos allá de Chivi.
0: A propósito, me pidieron a Antonio Aguilar el chivo, ahorita lo ponemos.
1: Ya, bueno. ¿Y qué más? Mejor de aquí, pues, para todos los que me escuchan, que quieran trabajar ahorita en las calles, en todos los policías, todos.
0: ¿Seguro?
1: Hay una vacuna, necesito.
0: ¿Cuál? ¿Los años mozos?
1: Los años viejos. Ya se me está yendo la voz.
0: Así te oigo, oiga.
1: Es que me queda el sereno ahí afuera.
0: Ah, órale, pues, está bueno.
1: Hicieron una casita allá.
0: Allá afuera, está bueno.
1: En el corral como las gallinas. Ah, pues, Nacho.
0: ¡Ale, pues, borrachito!
1: ¡Adiós!
0: ¡Hoy nomás! ¡Saludos a borrachito esta mañana, señor productor! Aquí andamos echando tinadazos a través del 98.1, La Poderosa, Voz de Colima. Estamos echando tinadazos, gracias. ¿Qué dice Miguel Gómez, señor productor? Allá en Denver, Colorado, por acá me lo encontré. Ese Miguel, échale, viejo.
2: Muy buenos días, amigo Nacho, muy buenos días.
0: Good morning,
2: ¿cómo estás? Viernes, ánimo. Aquí vamos en Tina para el trabajo, otro día más bendecido, gracias a Dios. Vámonos. Saludos a mis hermanos, Carlos, José Luis, Ramón, Ana, Benjamín, el Tacua, a mi compadre, Matías Andrés Miguelete, Matías Andrés Aijao, familia. Mi primo Germán Anguiano, que se le fuera en familia.
0: ¡Ale! Échale, no te me detengas.
2: Para los hermanos Severo y Lazo Más Toscano, para los amigos de Telosa 31, para Fidel Vuelvas, para Rachel de Grullo, para la señora Leonor y su hija, está asociada acá en Jalisco, para
0: que le vaya a Fred Zamora,
2: para Normita de Tecomán, para todos los que escuchan este programa.
0: ¡Seguro!
2: Para todos, para usted también, para su familia, amigo Nacho, para el rancho de Corral de Piedra, Felipe Barreto,
0: Corral
2: el rancho
0: de
2: la Palmita, del compa Carlillo Virgen.
0: ¡Seguro!
2: Saludos, una canción, por favor, Antonio Aguilar.
0: Ah, ya dijiste.
2: La de... Bueno, cualquiera, Antonio Aguilar, me gustan todas.
0: ¡Ánimo, pues!
2: ¡Ánimo,
0: seguro!
2: Correr el caballo!
0: ¡Ánimo!
2: O sea, cualquiera. ¡Ánimo, saludos!
0: Cualesquiera, dijera mi abuelita. Aquí está el chivo con Antonio Aguilar. Pereda de Dios que se los digo, que el güey que tiene será el testigo, hijo de la tiznada. ¡Ay, no más!

¡Ay, qué tropezón me di por andar siguiendo un chivo de los malditos de aquí! ¡Vereda de Dios, que se los digo, que el buey que tienes será el testigo! ¿Será verdad, será mentira, señor productor? ¿Será la vieja del otro día? ¡Gracias por estar con nosotros! En esta mañana aquí estamos en Tizna, echando tiznadazos a través de el 98.1, la poderosa voz de Colima. Oiga, y esta nos la pidió borrachito, señor productor. Nos vamos tendidos como bandidos. Son los años viejos, oiga. Son los varón de Apodaca, New León, allá donde está el aeropuerto internacional de Monterrey. 5 con

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0: ¡Ah, carajo, señor productor! A ver, ¿qué pasó aquí? A ver. ¿Qué pasó aquí, señor productor? Me le movieron aquí. Gracias por estar con nosotros a través de el 98.1, la poderosa voz de Colima. Nacho Rolón contigo aquí echando tinadazos. ¿Qué pasó con los balones de Apodaca? A ver, píquele ahí, señor productor, que le sigan cantando, hombre. No, ese no es. Gracias por estar con nosotros en esta madrugada. Tendidos como bandidos estamos echando tiradazos. Nacho Rolón contigo. Gracias por estar con nosotros aquí en esta mañana. Tendidos como bandidos de Río Frío. Vámonos ahora sí. Pues, píquele ahí, señor productor. ¿Y luego por qué me le movieron? Ay, Dios. Bueno, vámonos tendidos como bandidos de Río Frío. A lo que te truje, chencha. Nacho Rolón contigo. Buenos días, les de Dios. Esta mañana, oiga, a través del 98.1, echando tinadazos en esta madrugada, tendidos como bandidos de Río Frío. A ver, señor productor, gracias. Y señor, tendidos como bandidos. A ver, ¿qué le movieron, señor productor? Bueno, ni modo, ¿qué le vamos a hacer? Así son las cosas. Tendidos como bandidos, Nacho Rolón contigo, aquí echando tinadazos. Ay, me movieron los años viejos, señor productor. ¿Y lo por qué, pues, hombre? ¡Échale, échale! Tendidos como bandidos de Río Frío, Nacho Rolón contigo, gracias. A lo que te truje, chencha. Bueno, pues no quiere tocar esto ya, señor productor. Aquí es. Bueno, gracias por estar con nosotros aquí en esta madrugada. Nacho Rolón contigo en el Wake Up Ranchero with Nacho Rolón Today. Aquí echando tinadazos. Y gracias a todos los que nos han llamado por teléfono, hombre. Gracias, pásenle que se toman por escuchar el Wake Up Ranchero with Nacho Rolón Today a través de Conexión 98.1. De lo que... Ay, taita.
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0: Vámonos pues,
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0: Hoy nomás los varones de Apodaca, señor productor, nos la pidió Borrachinta de la Rúa. Gracias por estar con nosotros en esta mañana, en la hora, en esta hora del Wake Up Ranchero, señor productor. Gracias, aquí estamos tendidos como bandidos de Río Frío. Nacho Rolón contigo echando tinadazos. Ya casi nos vamos al himno nacional mexicano, señor productor. Y aquí seguimos echando tinadazos en esta madrugada, tendidos como bandidos de Río Frío. Y gracias a todos los que nos acompañan en esta mañana. Oiga, voy a mandar un saludo muy especial esta mañana para nuestros amigos de Pueblo Nuevo. Ayer anduvimos por allá, señor productor, y fuimos allá al restaurante El Arcoíris. El Arcoíris. ¿Cómo andamos los del Arcoíris allá en Pueblo Nuevo? Ahí me eché unas quesadillas en la mañana, ayer en la mañana, y después de que salí de aquí de la radio. Fuimos mi carnal Pello y yo, pues a ver allá un terreno por allá. Y un saludo a Miguel La Huila, allá en Pueblo Nuevo también. Ese Miguel, ¿cómo andamos, viejo? Saludos para todos y cada uno de ustedes en esta mañana. Aquí andamos echando tinadazos. ¿Qué dice Mingo Castillo, señor productor? A ver, échale, Mingo.
1: Buenos días, Nachito. Buenos días.
0: Good morning, how are you?
1: Vamos. Ahí. Ay, por favor, si puedes, échate las 4,000 pas.
0: 4,000 pas.
1: Vamos a Tisna en el Macho Preto.
0: ¡Órale, órale!
1: ¡Ánimo, Nachito!
0: ¡Ale, Mingo! Saludos a Mingo Castillo, que va en el Macho Prieto allá en Miraloma, California. A Mario Castillo, que hace un rato iba en Tisna ahí por la Main, allá en Santana, California, de la dinastía Castillo, señor productor. Gracias por estar con nosotros. ¿Qué dice? A ver, señor productor, échale más. Vámonos.
2: Buen día, Nachito, buen día.
0: Good morning, how are you?
2: Buen día, para ti, la señora Leonor.
0: Hey.
2: La señora Reinaldo de Quintieres.
0: Échale, échale, no te me detengas, viejo, échale, échale.
2: Don Comalita Marinés, Normita, Carmelita, la señora Juanita, el mediador, Juan Crendón, César Romero,
0: ¿seguro?
2: El Chicles, el ranchero del Grullo, José Luis Burbas, de Ramón, los Pitorcas, a señor Abraham, a todos ellos, a la Cinto La Rúa, desde acá el tema de Manzanillo, los hermanos, ¿verdad?
0: Seguro, algo.
2: Tengas un excelente día.
0: Hey,
2: aquí nada más estamos sintonizando 98.1, la poderosa voz de Colima. Fíjate, Nachito, Dios te bendiga, ánimo.
0: Igualmente, algo
2: de ahí se me pasaba. El gran César Romero, ánimo, mi César, estamos pendientes.
0: Órale, saludos. Pues nos pidió: qué bonito es Manzanillo, playa, boca de Pascuales. ¡Ay, nomás! Ahí estamos. Las Hermanas Huerta, una canción que me pedía Yayis Torres en las mañanas. Allá está en el cielo Yayis Torres ya, señor productor. Una señora, ¿cómo le puedo decir? Era alegre Yayis. ¡Vámonos tendidos, cobandidos!

señor productor. ¡Qué bonitas manzanas! Gracias por estar con nosotros en esta mañana. Aquí estamos tendidos como bandidos de Río Frío, echando tinadazos en el 98.1, la poderosa voz de Colima. En el Wake Up Ranchero, Winacho Orlón Today. ¡Gracias! ¡Saludos hasta Miraloma, California! Un saludo para Teban Castillo, que anda agarrando los freeways del sur de California a esta hora de la madrugada. Y Mingo, que nos pidió 4,000 pas tan solo han quedado, señor productor, en el rancho que era mío. Ay, ay, ay, ay. Esa nos pidió. ¿Qué hora es, señor productor? Vamos a ir a escuchar el himno nacional mexicano ya. Son las 5:57. ¿La alcanzaremos a poner? Nos faltan 3 minutos. Gracias por estar con nosotros en esta mañana. Estamos tendidos como bandidos de Río Frío. No, ya no alcanzamos, señor productor. Ya no alcanzamos. Gracias por estar con nosotros en esta mañana. Mejor ponemos el himno nacional, ¿no, señor productor? ¡Vámonos!

0: Gracias por estar con nosotros en esta mañana, señor productor. Así es que bueno, aquí estamos tendidos como bandidos de Río Frío. Ya son las 6 de la mañana. Aquí estamos echando tinadazos a través del 98.1, la poderosa voz de Colima, señor productor. Vámonos con el himno nacional mexicano, señor productor. A lo que te truje, chencha, tendidos como bandidos de Río Frío.
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va, señor productor Leña de Pirul? Gracias por estar con nosotros en esta madrugada. ¡Tendidos como bandidos! ¡Hoy no más! Es el Wake Up Ranchero with Nacho Rolón Today. Gracias por estar con nosotros en esta mañana. ¿Qué tenemos por acá? 6:8 monitos ya. 6:8 monitos, señor productor. Gracias. ¿Qué dice Leti Zamora? Dice, esos tus ojos con laberinto, Nachito. Ahorita la ponemos. Saludos al fogón de Doña Nena. Gracias. Y esta canción nos la pidió Mingo Castillo hace un rato, señor productor. Allá en el Mira, allá en el Macho Prieto, ayer en la, por ahí como a las 6:07 de la tarde. Hora de acá de Colima, le andaba dando hoja al Macho Prieto, señor productor. 5:06 de la tarde por allá, en Miraloma, California, señor productor. Le andaba dando hojita al Macho Prieto, órale, tendidos con bandidos. Gracias, así es que bueno, gracias. 4,000 pas tan solo han quedado, señor productor, en ese rancho que era mío. ¡Ay, ay, ay, ay! Ahora, señor productor, a lo que te truje. Tendidos como bandidos de Río Frío. Échale, échale.

0: ¡Uno más! Es don Antonio Aguilar, señor productor. Y gracias, vamos con más música. Aquí vienen estos valedores, tendidos como bandidos de Río Frío, en el Wake Up Ranchero, Winacho Rolón Today. Gracias por estar con nosotros en esta mañana. Aquí estamos, tendidos como bandidos de Río Frío, señor productor. A través del 98.1, la poderosa voz de Colima.
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0: Esta se llama...
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0: ¡Esos tus ojos, oiga! ¡Hoy Leti Zamora! ¡Aquí está el laberinto, oiga! ¡Saludos a las del fogón de Doña Nena! ¡Buenos días!

0: productor, esos tus ojos. Nos la pidieron allá en el fogón de Doña Nena. Gracias por estar con nosotros en esta mañana. Aquí estamos tendidos como bandidos de Río Frío. Nacho Rolón contigo, gracias. Gracias por estar con nosotros. Ah, nos pidieron la de los Capos de Sinaloa, ¿verdad, señor productor? Claro que sí, ahorita se las ponemos a través de el 98.1 FM, la poderosa voz de Colima. Nacho Rolón contigo, gracias por estar con nosotros en esta mañana. Es viernes social, sábado sexual y domingo familiar, pero bueno, usted acomode los días como usted le plazca. Oiga, tenemos que ir a esto, regresamos en un momento más a través de el 98.1, la poderosa voz de Colima. Nacho Rolón contigo, gracias. Aquí estamos tendidos como bandidos de Río Frío, señor productor, echando tinadazos. Tendidos como bandidos.
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0: ¡Hoy no más, señor productor! ¡Aquí estamos echando tinadazos! ¡Gracias! Oiga, tenemos salud, salud, 6 de la mañana con 21 monitos ya, 6 con 21 en la poderosa voz de Colima, dice, te me escondes, Nacho, saludos, un saludo para Tino, el bartender de por allá del campestre fundador en Comala, Colima, ese Tino, ¿cómo andamos? Ahí me saludas a la gallada del campestre fundador, acá estamos ahora en la poderosa voz de Colima, 98.1. ¡Órale! Aquí estamos echando tinadazos. Sí, en Conexión 98.1. ¡Saludos hasta Comala, Colima! También Pueblo Blanco de América y Mágico de México. ¡A doña Vicky Gutiérrez! ¡Buenos días, Vicky! ¡Ese es mi chorca!
7: Nachito, muy buenos días. Que tengan un bendecido fin de semana.
0: ¡Ey!
7: Echarle los kilos a todo lo que hagan.
0: ¡Ay, órale!
7: Por ahí saluditos a todos, mi Nacho, y cuídense mucho. ¡Buenos días!
0: ¡Buenos días, Chorcas! ¡Saludos a Chorcas! El 8 del diezmo, señor productor, que anda atendiendo a los valedores de Tacón Alto, el Cubetazo. Buenos días al Cubetazo, allá en Coquimatlán y más arribita, a Julis Weber de Carnitas, Michoacán. saludos a los pudientes de Villa de Álvarez, un saludo al Chispeto, saludo a Aquiles Cerdán y un saludo al Pasadito, un saludo para el Pandita también, para Kalimba, para un saludo también para el Campanero, que se va a hacer compadre de León Alam, ¿verdad? Mi Greñaldo, Don Men, y saludos también esta mañana, cómo no, con mucho gusto para Beto, para todos los amigos pudientes, para el niño Noé también, le enviamos un saludo en esta mañana, ¿verdad, men? Que el Campanero se va a hacer compadre del León Alam, ¡ay Dios! ¿Entendidos? No, bueno, quiere que le salga la fiesta gratis, pues, pero no, señor productor, el León Alam está bien gastado de tantas llantas que ha parchado para el Ayuntamiento de Colima. Bueno, gracias por estar con nosotros en esta mañana. Mejor ya me callo, no me vayan a dar una bofetada en el hocico, señor productor. Gracias, Nacho Rolón, contigo. Saludos a José Larios, que ya se levantó. Va en pelo, señor productor. Un saludo para Urbano Salazar hasta La Parranda. Y saludo también para el Canelo, allá en Tonayan, Jalisco. No te rajes, Jalisco. Ese Marcelo, ya es hora, allá en Unión de Tula. Y a todos y cada uno de ustedes, hombre, gracias por estar con nosotros. En esta mañana estamos tendidos como bandidos. Ese, un saludo también para Benji el Tacua. Ese, mi Benji, ¿cómo andamos, viejo? Saludos para ti en esta madrugada. Y por acá vi al Capri, señor productor, dice Nachito, buenos días, ponte la canción con los capos de Sinaloa para el amigo Paco Vargas y Betín. Te estamos escuchando. Dice, de parte del Capris acá en Nashua, New Hampshire. ¿Quieren la canelera? ¿Cómo no? Ahorita les ponemos la canelera hasta Nashua, New Hampshire. Allá en el Gabacho. Allá nos andan escuchando, señor productor. Nacho Rolón, contigo. Gracias por estar con nosotros. Y aquí están los capos de Sinaloa, señor productor. ¡Vámonos, recio! Y esto es la canelera, oiga. ¡Hoy nomás! Buen Cap Ranchero, with Nacho Rolón Today. Es viernes social, oiga. Mañana será sábado pozolero.

0: no más, señor productor, la canelera a través del 98.1 FM, conexión, la poderosa voz de Colima. Saludos al camarón pelado. ¿Tú quieres camarón pelado? Te doy con salsita y con limón. Hasta Comala, Colima, señor productor, pueblo blanco de América y mágico, mágico de México. Gracias a los que nos escuchan allá en Suchitlán, en Cuauhtémoc, sal y vale. Buenos días, les dé Dios esta mañana. Y para todos y cada uno de ustedes que están al pendiente del 98.1 La Poderosa Voz de Colima, gracias por estar con nosotros en esta mañana. Oiga, tenemos que ir un corto receso, pero regresamos con ustedes en un momento más a través del 98.1 La Poderosa Voz de Colima, señor productor. Aquí estamos tendidos como bandidos de Río Frío. Gracias, tendidos como bandidos. ¡Vámonos recio!
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5: Y aquí estamos de retache de Bolón Pimpón, en este viernes social, sábado sexual y domingo familiar. Oiga usted, es 24 de julio del 2026. Nacho Rolón contigo, aquí estamos en Conexión 98.1, la poderosa voz de Colima. Y esto es el Wake Up Ranchero with Nacho Rolón. Recuerda, nuestro teléfono 312-31-39-981, 312-31-39-981. Es nuestro número telefónico en cabina. Puedes mandar el WhatsApp, puedes mandar el mensaje de texto, puedes mandar tu audio también, como, bueno, el Capris allá en Laswa, New Hampshire, nos mandó un texto, pero varios nos mandan mensaje de audio. Saludos para todos y cada uno de ustedes en esta mañana. Bueno, nos escuchas en redes sociales como Conexión 98.1, así nos encuentras. Y nos puedes escuchar en cualquier parte del mundo mundial en icrtvcolima.col.gov.mx. Nacho Rolón contigo en esta madrugada. Tendidos como bandidos. Ya son las 6:34 a.m, monitos, señor productor. Échale mi camarón, pelado.
6: Nachito, Nachito, buenos días.
5: Good morning.
6: Mándale un saludo al Duende Sin Higuera y al Charolais. Ponte la canción de la Guarecita, Nachito, porfa.
5: ¡Seguro! Ya rugiste, León. Saludo para el camarón. Oiga, enviamos un saludo al camarón pelado. ¿Tú quieres? Camarón pelado te doy, con salsita y con limón. Saludos esta mañana para todos y cada uno de ustedes y gracias por estar con nosotros. Aquí estamos echando tinadazos en el 98.1 FM. Tendidos como bandidos de Río Frío. Gracias, señor productor. ¿Qué nos pidió? La Guarecita, ¿verdad? ¡Vámonos tendidos como bandidos con la Guarecita de mi tierra! ¡Vámonos, señor productor! ¡Uy, no más! Saludos para nuestra amiga Jovis, allá hasta el mirador de la cumbre. ¡Esa Jovis! Ha de andar echando el lunch.

0: ya se nos acabó la canción. ¿Qué pasó, señor productor? ¿Y luego dónde le picaron? Ay, bueno. Oiga, pero acá tenemos en la borderline a Juanito Ceroles. Juanito, ¿cómo andamos, viejo?
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0: Acá andamos echando tinadazos, Juanito.
2: Ah, eso es bueno, Nachito.
0: Y...
2: ahí salúdame al Panguis y a la Chiva.
0: ¡Seguro que sí, hombre!
2: Además, saludos a doña Socorro Rojas y Alfredo. Alfredo, no sé qué se pide, pues, vecino ahí de enfrente.
0: ¡Ah, órale! ¡Seguro que sí, hombre!
2: Y a las Rositas, a Carpintería Verduzco y al Parotón que anda en los Yunaris, Nachito.
0: ¡El Parotón viejo, seguro que sí, hombre!
2: Ahí me saludo a los Castillos de Santana y de Miraloma y a Maizado Cantimblos y a su esposa Rosita, Nachito.
0: ¡Seguro!
2: Y a su cuñada allá en Colombia.
0: Ah, Betsabé, seguro, que ya se va a casar.
2: Ándale.
0: Estaba diciendo el otro día que ya se va a casar su cuñada.
2: Pues que nos invite al coleo, ¿no?
0: Que nos invite al coleo, ¿cómo no, hombre?
2: No, pues no le vamos a tallar, Nachito.
0: ¡Ey!
2: Una manguera ahí derechito al casino de la Battle Light.
0: ¿Qué hubo? Ahí en el otro día andaba barriendo el parking de Disneyland, allá en Santa Ana, California, que ahí andaba el Pluto, dice.
2: ¡Ay, Dios!
0: ¡Ay, Dios!
2: No, está bien hecho, Nachito.
0: Y luego me dice, no, el que trae el jorongo del Pluto es de Colima, es de Armería, también salió paisano de él. ¡Ay, Dios! Dije yo.
2: ¡Ah, carajo!
0: ¡Agajo! Ahí me mandó una foto con él.
2: Ya te digo. La historia, no quiere soltarme, chico.
0: No, nomás. Dice, un día te voy a contar porque no voy a Armería y nunca he contado.
2: ¡Ah, cagajo!
0: ¡Cagajo!
2: Está misterioso. Está hijado, échale.
0: Está misterioso eso, ¿eh?
2: ¿Verdad?
0: Así es, Juanito.
2: Así está la cosa, mi Nachito. Ahí va a doña Vicu Gutiérrez y al Comalita, que por ahí anda echándole kilos el viejo.
0: Ahí anda recuperándose el viejo.
2: Y ahí me saludas al Cerruco, a Lolita Palomo, a Chavita, a Cheque y a José Luis. A José Luis vuelva, Nachito, y a Jesús Sandoval y María Luisa.
0: ¡Seguro que sí, Juanito!
2: A don Damón, a la Leona Dormida y a don Sanche, y a todos los que nos escuchan ahí para arriba, Nachito.
0: ¡Seguro!
2: Ahí me saludas a doña Ramona, don Jaime y doña Josefina y Picacho.
0: ¡Seguro que sí, hombre!
2: Y a todos los que nos están escuchando el día de hoy, Nachito, que Dios nos bendiga, pues ya amanecimos, mañana quién sabe. Ahí me
0: si Dios quiere, aquí vamos a andar echando tinadazos.
2: Ahí me saludas al Cóndor.
0: Seguro que sí, hombre.
2: El indigente cachete de pichón de Catedral.
0: Ah, el indigente que vive.
2: De Ciruelo, macho.
0: Que vive ahí en la casa del Quichivenga.
2: Ahí vive.
0: Ahí vive, ¿eh?
2: Dice que anda chupando el mango ya.
0: ¡Ay, Dios! Y luego...
2: Pues ya ves.
0: Pues abajo, dije el Tuca Ferretti.
2: Dice, ya búscame otro sobrenombre, le pues va a ser el Cóndor. ¿Por qué el Cóndor? Pues con dolor aquí, con dolor allá, hijo de Dios.
0: ¡Ay, no más!
2: ¿Te digo, perro, qué? ¿Para qué me dices?
0: ¡Ay, no más! ¡Te digo!
2: Salúdame a Homero Simpson, a Chito y a la gata piñosa. No, ya no está.
0: ¿Quién es Homero Simpson?
2: Urbano Salazar.
0: Ah, don Urbano, Camera. Órale.
2: No.
0: Oye, enviamos un saludo a don Velorio también, o anda en el gabacho.
2: Nachito.
0: ¿Eh?
2: ¿De dónde le sacas el don al par de agraciados?
0: Uy, no, pues yo digo, pues, hombre.
2: Uno no tiene pelo, el otro no tiene pintura.
0: Ándale, ¿eh?
2: ¿Dónde tienes el don?
0: Así es.
2: Al otro se le mueren los caballos por andar de cochino.
0: Uy, no más.
2: Solterito.
0: Solterito y sin compromiso. Y que se muere el chato de puro coraje.
2: Pasaba muy perro bailando el caballo, ¿no?
0: Solterito
2: y sin compromisos.
0: Así es.
2: Y solterito y sin compromisos. ¿Qué culpa tenía el chato de amanecer bien frito otro día, Nachito?
0: No, amaneció bien tieso el chato. De puro coraje.
2: No, ¿cuál coraje? ¡De vergüenza!
0: Ya, de vergüenza, ¿no?
2: Ha de haber dicho, este viejo a sus años con sus tiznaderas.
0: Así es, Juanito.
2: Hay un saludito para el Nachito, que si nos está oyendo ya nos mandó bendiciones.
0: ¡Sí! No, ¡seguro que sí, hombre! Y un saludo para Katia, que le encanta el hígado encebollado de ahí, del fogón de Doña Nena.
2: Que acabo de saber bien malísimo, Nachito.
0: Ándale, fíjate que ayer compré hígado. Y lo hacé, vale. ¿Vieras qué bueno sabía?
2: Papel.
0: Lo mariné con jugo de limón, sal y ajo, nada más.
2: Órale.
0: Y lo puse en una parrillita, mira. Bien asadito, ¿eh?
2: Ahí has hecho un tirimole, Nachito, con cebollita y cilantro picado.
0: Ahí lo tenía en el refri.
2: Papá Dios, ¿para qué me echaste al mundo, mi rey?
0: Ya te digo, ahí la... ¿Ah? De carnicero, niño, los mejores precios de la región. Ahí lo hacen en la casa. Pues no está mi señora, anda en Guanatos. Yo me agarro cocinando, hijo de la tinada.
2: ¿No es nada del otro mundo, Nachito?
0: No, nada, nada.
2: No, se aguanta uno el hambre y se lo carga uno la tinada.
0: Y aquellos vales, bien que comieron, ¿eh?
2: ¿Qué hago?
0: Mis hijos.
2: Qué bueno, Nachito.
0: Ya te digo, Juanito.
2: No, bien hecho. Lo bueno que sabes cocinar, Nachito, para no ser maniado.
0: Bendito sea Dios que siempre. Ya les voy a ir a competir a los del fogón de Doña Nena, si Dios quiere.
2: Qué todo.
0: Ya te digo, Juanito.
2: Bien hecho, Nachito. Hay un saludito para todos ellos, Nachito, y para mi compadre Abel y para
0: Para tu compadre Abel.
2: Abel Guerrero.
0: Abelito Guerrero. ¿Cómo no? Saludos para él y para Daniel. El Expresi municipal de Comala.
2: El ratero, no, digo.
0: Ah, el ratero. ¡Ay, Dios!
2: No, Nachito, no me entran bulices, ¿vale?
0: ¡Ay, nomás!
2: Sí, pues mi compadre, a ver, somos el ratero, digo, el
0: guerrero. Ya, sí, hombre.
2: ¡Qué chulo robo este
0: ¡Qué chulo, cállate!
2: ¡Qué chulo rancho! Perdón, ¿de quién es? Pues de Daniel Guerrero.
0: Ay, no más.
2: ¿Verdad?
0: Así es, Juanito.
2: Ay, un saludito para ellos, Nachito, y para todos los que nos están escuchando. Ahí saludamos al ranchero, que por ahí lo oigo que se comunica.
0: Seguro que sí, hombre, el ranchero, el grullo, seguro que sí.
2: Y ahí me saludas a los tres Toños, el de Suchi, Castillo y el del Taishi, que por ahí anda rodando la chuleta.
0: Ah, Toño Delgado, seguro, saludos para él también.
2: Y ahí me saludas al Chorca, ya saca aquellos vales, enciérralos a ver qué.
0: No, a ver dónde los encierra, porque no quiere llover, Juanito.
2: Oh, no, un calorón, hijo de la
0: tindana, Nachito. Así es, Juanito.
2: Haz de cuenta que estoy en Mexicali, estoy sur y sur. Y
0: pues yo tengo frío, ahorita tengo frío aquí en la cabina.
2: Pues ahí adentro en la cabina, pero acá afuera.
0: Ya te digo.
2: Asoma tantito las orejas de por la ventana y te vas a asar.
0: No, Nachito. Hace rato salí y los gallos de aquí de la poderosa voz de Colima estaban cante y cante los hijos de la tindana.
2: Ándale.
0: Ya te digo.
2: No, jodida Diana, Nachito.
0: Diana, la cazadora.
2: Sí, pues ahí está encuadrada y con el solazo de frente.
0: Y con el solazo, ay, hijo de la... Así es, Juanito.
2: ¿Verdad?
0: Así es.
2: Así está la cosa, mi Nachito. Pues échale kilos, mi Nachito, ahí te pones la de los varones de Podaca.
0: Ahí viene, Juanito.
2: Ya está, mi Nachito. Ánimo, vale, vale. Que Dios nos bendiga a todos.
0: Igualmente.
2: Ay, qué barrio, viejo.
0: Ale, vale, Juanito. ¡Saludos! Y estando le encargó Juanito Ceroles allá en Comar.

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0: chavos.
1: Hoy nomás, señor productor, los Barón de Apodaca, a través del 98.1, Conexión, la poderosa voz de Colima. Tenemos que ir a esto, regresamos en un momento más.
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0: Señor productor, pues aquí estamos echando tinadazos esta mañana. Estamos tendidos como bandidos de Río Frío a través del 98.1. Siempre contigo y donde quiera que te encuentres, aquí estamos echando tinadazos. Gracias por estar con nosotros.
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0: ¡Ay, gracias por estar con nosotros! Es Conexión 98.1, tiene toda la boca llena de razón. Y gracias por estar con nosotros en esta mañana. Aquí estamos tendidos, comandidos. Por acá anda Hobby, señor productor. Vamos a ver qué nos dice Hobby, ¿eh? Y gracias por estar con nosotros, 98.1 FM. A ver, échale, mi Hobby, ¿dónde andas?
2: Muy buenos días, Nachito. Good morning por la mañana. Oye, quiero mandar un saludo para la caminadora, para Vicky Gutiérrez, para el Comalita, para el ranchero del Grullo, para Carlos Morales, Jorge Aceves, a don Francisco Ramírez, su esposa Lupita, de Coqui, para Marilú, su esposa Ramoncita de Tecomán, a Toñito Castillo, a la señora Reinalda López del centro de Colima,
0: para Normita,
2: para José Hernández Corona y familia de Quesería, para mis hijos Chuyirá, para la familia Chávez Rentería del Mirador, y pues para todos los radioescuchas que siempre estamos en conexión 98.1, a Ulises Rodríguez, el padre Amaro, que también por ahí va a estar escuchando. En que
0: ¡órale! ¡Salud para el padre Amaro!
2: Oye, si ¿sí alcanzas a ponerme una de Vicente Fernández, La Ley de la Viuda?
0: La Ley de la Viuda.
2: Si no, los puros saludos, Nachito, que estés bien.
0: ¡Ándale, pues, mi Hobby! ¡Saludos!
2: Estoy echándome mi cafecito.
0: ¡Ah, qué bueno, mi Hobbies! ¡Qué bueno! Échate el coffee, mi Hobby. ¡Saludos para ti! Muy temprano andaba preparando el lunch. Por eso no nos habló Hobbies, pero bueno, ya, de última hora, pero aquí andamos, mi Hobbies. Gracias por estar con nosotros aquí en esta mañana en la poderosa voz de Colima. Conexión 98.1. Somebody is on the borderline, señor productor. Vamos a ver quién es el que anda ahí. Es Cricri, el grillito cantor. Sí, bueno, ¿quién nos llama tan temprano? Buenos días.
3: Muy buenos días, Nachito.
0: ¿Qué pasó, Toño?
3: Pues mira, tarde pero seguro, aquí andamos ya.
0: Está bueno.
3: Pues ya mejor, estamos echándole ganas.
0: Órale, está bueno.
3: Pues un saludo para todos los que dijo la señora Jovita. Pues vamos en vastedad, pero un saludo para todos y para la gente de allá de Julope y Polo Nobel, mis cuates, dueños Andrade y Castillo Baltasar. Y pues para todos los que, a esta Jovita Chávez y a la señora Reinalda López. Y todos los que mencionó ella.
0: Que seguro son bastante, que sí, Toño.
3: Y pues si vas a salir a Guadalajara, feliz viaje, Nachito, que vuelvas con bien.
0: ¡Órale, gracias! ¿Ya?
3: Y aquí estamos, y a ver si puedes alcanzar a escuchar una canción de Chelo, la de ¿Qué Sacrificio?
0: ¡Qué sacrificio! ¡Seguro que sí, hombre!
3: Buen día, Nachito.
0: Igualmente,
3: feliz, feliz fin de semana.
0: Igualmente, Toño.
3: Gracias, Nachito.
0: ¡Ale, vale!
3: Adiós, vale.
0: Adiós, Toño. Saludos para Toño Castillo, señor productor. Gracias por estar con nosotros a través de el 98.1, la poderosa voz de Colima, atendidos como bandidos de Río Frío, Nacho Rolón contigo, gracias. Oiga, y esta canción nos la pidió Hobbies, ¿dónde anda Hobbies? La Ley de la Viuda, señor productor, a través del 98.1, la poderosa voz de Colima, atendidos como bandidos de Río Frío, viene don Chente Huentitán Fernández, ya nos andamos despidiendo de aquí, señor productor, pero bueno, aquí andamos echando tinadazos a través del 98.1, Conexión, la poderosa voz de Colima, tendidos como bandidos de Río Frío, señor productor. Y gracias a todos los que nos escuchan, hombre. ¡Ay, no más! ¡Ay, Javi! ¡La Ley de la Viuda!

0: la ley de la viuda, por lo que escuchamos aquí en Conexión. Saludos, Urbano Salazar. Hasta allá, hasta la parranda, señor productor. Saludos para él y gracias a todos los que nos acompañan en esta mañana. Tenidos con... Ya nos vamos, oiga, ya nos vamos, ya no. Se me hace que ya no alcanzamos a poner ninguna canción. Bueno, pero bueno, sí, ahorita ponemos. Gracias por estar con nosotros en esta mañana. Aquí estamos tendidos como bandidos de Río Frío. A ver, ¿dónde andamos, señor productor, aquí? Y bueno, ¿quién nos llama tan temprano? Bueno.
1: Bueno.
0: Bueno. No quieren contestar, señor productor. Bueno, pues ni modo.
1: Bueno.
0: Sí, bueno.
1: Bueno.
0: Bueno. No, no quieren. No quieren contestar, señor productor. Bueno, gracias por estar con nosotros a través del 98.
1: Bueno.
0: Bueno. No, no quieren contestar. Gracias por estar con nosotros. No nos escuchan o no sé qué está pasando. Gracias por estar con nosotros en esta mañana. Aquí estamos echando tinadazos en el 98.1. Ya nos vamos, mi nombre es Ignacio Nacho Orlón, gracias por estar con nosotros en esta mañana, tendidos como bandidos. Bueno, vamos a hacerle la lucha, a ver si entra la llamada ahora sí, señor. Bueno, sí entra, nomás que los que están allá no me escuchan. Sí, bueno.
1: Bueno.
0: Bueno. Bueno. No, pues no me escuchan, señor productor.
1: Bueno, bueno, bueno.
0: No, no nos escuchan. Gracias por estar con nosotros en esta mañana. Aquí estamos tendidos como bandidos. ¡Saludos a la parranda! Y gracias a todos los que nos enviaron el mensaje de WhatsApp. Nos enviaron el audio a todos y cada uno de ustedes. Gracias esta mañana. Aquí estamos echando tinadazos a través de el 98.1. Y bueno, déjenme decirles que nos vamos a despedir con la cruda, señor productor. Tendidos como bandidos de Río Frío, te acompañó Nacho Rolón en esta mañana. Y gracias a todos los que nos acompañaron a través del 98.1 Conexión. Si Dios no lo remedia, aquí estaremos el próximo lunes. Ahorita saliendo de aquí nos vamos hasta Guadalajara, Jalisco, México. Vámonos tendidos como bandidos. Gracias, Nacho Rolón, contigo. Y saludos, Urbano Salazar, allá en la parranda. Y a su primo David Espinosa, allá en el rancho La Brasileira, señor productor. Vámonos, recio, Toño. Aquí a través del 98.1 FM. Nacho Rolón, contigo. A todos los que nos llamaron por teléfono esta mañana, nos enviaron el mensaje de WhatsApp. Saludos, saludos, saludos. Gracias. A ver, señor productor, ya me la agarró empezada, pero... ¡Ahí está! ¡Ay, Urbano Salazar, viejo! ¡Vámonos, recio!
2: ¡Sufra, sufra!
0: ¡Sufra, sufra! ¡Ah! See you later. Hasta el próximo lunes.

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0: A partir de este momento, nos enlazamos con la conferencia mañanera de la presidenta de México, doctora Claudia Sheinbaum Pardo.
1: Buenos días. Hoy estamos en Cuernavaca, Morelos. Está con nosotros, por supuesto, siéntense, por favor, la gobernadora constitucional del estado de Morelos, Margarita González Arabia. Está la secretaria de Gobernación, Rosa Isela Rodríguez Velázquez, el secretario de Seguridad y Protección Ciudadana, Omar García Harfuch, el secretario de la Defensa Nacional, el general Ricardo Trevilla Trejo, el secretario de Marina, el almirante Raimundo Pedro Morales Ángeles. Está también la titular del Secretario Ejecutivo del Sistema Nacional de Seguridad Pública, la maestra Marcela Figueroa, el comandante de la Guardia Nacional, el general Guillermo Briceño, el secretario de Seguridad del Estado de Morelos, el general José Luis Bucio, el fiscal general del Estado de Morelos, el maestro Fernando Blumenkron. ¿Está bien? Blumenkron. Y al cierre de la conferencia, como todos los viernes, Bulmaro Juárez con Suave Patria. Vamos a tener una gira este fin de semana por el estado de Morelos. Saliendo de aquí vamos a ir a un evento con cañeros, porque este año prácticamente todos los cañeros tuvieron acceso al programa de producción para el bienestar, no lo tenían. Algunos otros apoyos, además de el logro de que en el siguiente ciclo aumenta la exportación de azúcar de 250 mil toneladas a 1 millón de toneladas como cuota en los Estados Unidos, que fue un logro muy importante para garantizar el precio de la caña y del azúcar. Y vamos a estar también en inaugurando vivienda en Xochocotla y de ahí nos vamos, bueno, y en Plan de Ayala, y luego vamos a ir a Guerrero. Vamos a estar sábado y domingo en Guerrero haciendo una visita de obra a la planta de tratamiento de aguas, al pozo radial en Acapulco, que es parte de Acapulco se transforma contigo, y el domingo un evento de pensión Mujeres Bienestar. Es la gira de este fin de semana. Vamos a iniciar con Margarita, con la bienvenida, después Marcela Figueroa con los índices delictivos del estado de Morelos, después la secretaria de Gobernación, después el secretario Omar, y pasaríamos a las preguntas. Adelante, Margarita.
2: Presidenta, buenos días. Bienvenida, como siempre, a nuestro estado de Morelos. Agradezco la presencia de todo su gabinete de seguridad. Agradezco, sobre todo, la coordinación que hemos venido teniendo de una manera muy efectiva para el Plan de Seguridad Morelos y específicamente para el Plan Cuautla, en donde se han obtenido importantes resultados. Lógicamente es algo que se tiene que ir haciendo todos los días, pero yo sí quiero, pues aprovechando esta oportunidad, que el pueblo de Morelos sepa, conozca, que todos los días estamos trabajando, todos coordinados, para lograr la paz y seguridad en nuestro estado de Morelos. Decirles que va a haber una inversión muy importante de 240 millones de pesos en obras en Cuautla durante el 2026 y que en una próxima fecha le daremos a conocer a la población cuáles son las obras específicas que se están realizando a toda la zona oriente. Agradecerles la confianza que están teniendo en las denuncias, que eso nos está ayudando mucho. Así es que, presidenta, pues muchas gracias y bienvenida, bienvenidos todos al estado de Morelos.
3: Con su permiso, presidenta, gobernadora, Muy buenos días a todas y a todos. El día de hoy informaremos el reporte de incidencia delictiva con cifras consolidadas al 30 de junio en el estado de Morelos. Como saben, por instrucciones de la presidenta, la doctora Claudia Sheinbaum, a partir de abril del 2026 se implementó el Plan Morelos en la entidad con un enfoque sobre todo en la coordinación interinstitucional de inteligencia y de investigación. Derivado de esto podemos ver los siguientes resultados. En esta primera gráfica vemos la tendencia en el promedio diario de víctimas de homicidios dolosos en la entidad, desglosado de forma mensual, de septiembre de 2024, es decir, del inicio de la administración actual, al junio de 2026, el mes que acaba de concluir. Como se puede apreciar en la gráfica, hay una disminución del 54% en el promedio diario de homicidio doloso, pasando de 3.5 homicidios dolosos diarios en promedio a 1.6 en junio de 2026. Destaca particularmente el descenso, incluso más pronunciado, como se puede ver ahí claramente en la gráfica, a partir precisamente de la implementación del Plan Morelos con el fortalecimiento de las acciones y estrategia de seguridad en la entidad. En la siguiente gráfica observamos la evolución del promedio diario de homicidios dolosos a nivel nacional. Aquí lo que podemos ver son los junios de los últimos años, desde el 2015. Este junio de 2026 promedió 1.6 homicidios dolosos al día. Es el junio más bajo desde el año 2019, es decir, de los últimos 8 años. Si lo comparamos incluso con el año pasado, con el 2025, junio de 2026 presenta una reducción del 43%. Asimismo, la Estrategia Nacional de Seguridad Pública también muestra resultados cuando analizamos los delitos que más afectan a la población. En la siguiente gráfica se presenta la evolución de los delitos de alto impacto con la información desglosada de manera anual desde el 2015 aquí en el estado de Morelos. Como se puede apreciar, estos delitos presentan una disminución del 9% en el promedio diario al comparar 2025 con la cifra preliminar de 2026, esto también después de varios años de un incremento constante en estos delitos. Ya los últimos 2 años vemos este decremento. En la siguiente lámina, por favor, podemos ver en este caso particular el promedio diario de robo de vehículo con violencia en el estado, en este caso de manera mensual, también desde el inicio de la administración al último mes que acaba de concluir. Al comparar el inicio de esta serie con el mes pasado, se ve también una clara reducción, en este caso del 32% en el robo de vehículo en la entidad. Al igual que los homicidios, también se observa una caída mucho más pronunciada después de la implementación del Plan Morelos en abril de este año. En la siguiente lámina presentamos ahora la comparación del promedio diario de delitos de alto impacto en el estado de Morelos, contrastando el primer semestre de 2025 contra el primer semestre del 2026. En general vemos una reducción en la mayoría de los delitos. Robo a transportista con violencia se redujo en 30%, el robo a casa habitación con violencia en 22.7%, el robo a transeúnte en 14.9%, las lesiones dolosas en 10.5% y el feminicidio en 10%. En cuanto al delito de extorsión, la siguiente, por favor, en esta gráfica podemos ver el incremento de denuncias relacionadas con este delito. En este caso comparamos el último semestre del 2025 contra este primer semestre de 2026. Como vemos en la lámina, las denuncias por este delito han incrementado específicamente durante este año. Este aumento en carpetas de investigación refleja una mayor confianza para denunciar por parte de la ciudadanía y una mayor capacidad para transformar estos reportes ciudadanos que están llegando, sobre todo a través de la línea de denuncia anónima 089, para integrar investigaciones formales y, por supuesto, reducir de esta manera la impunidad. De mi parte es cuanto respecto al informe de incidencia delictiva en Morelos. Muchas gracias.
4: Con su permiso, presidenta. Muy buenos días, tengan todas y todos. El día de hoy informaremos sobre las actividades realizadas aquí en el estado de Morelos como parte del eje 1 de la Estrategia Nacional de Seguridad Pública, Atención a las Causas. El estado de Morelos tiene una mesa de paz estatal y 5 mesas regionales que sesionan todos los días, encabezado siempre por la gobernadora Margarita González Saravia, a quien agradecemos siempre la coordinación, a su equipo. Ellos se han reunido en 449 ocasiones, mientras que las mesas de paz regionales, donde se reúnen presidentes municipales, presidentas, también han tenido 2.263 sesiones, a fin de ampliar la coordinación y resolver problemáticas en las zonas limítrofes. También se llevan a cabo sesiones interregionales. En total se han alcanzado 1.040 acuerdos en materia de seguridad. Se desarrollaron 275 jornadas por la paz, con la participación activa de más de 86,000 personas, en su mayoría niñas, niños y jóvenes. Con el entusiasmo de ellos, se realizaron talleres para la prevención del acoso, murales por la paz, carnaval de primavera. Este trabajo coordinado permite la visita de hogares en 16 colonias, la recuperación de espacios, 8 ferias de paz, donde se brindan atención en trámites y servicios para atender las necesidades de la población. Aquí se han instalado 10 comités de paz. En las visitas casa por casa, las personas servidoras públicas identifican necesidades de la población, canalizan a jóvenes en contexto de vulnerabilidad. Además, se recuperan espacios públicos para impulsar actividades educativas y comunitarias. Reconocer y agradecer mucho a quienes asisten a las ferias de paz para acceder a programas y participar en actividades para fortalecer a las comunidades. En el estado trabajan 12 consejos de paz y justicia cívica estatal y los municipales, que fueron instalados por la gobernadora y por la Secretaría de Gobernación, que contribuyen con propuestas y acciones en materia de paz. También en conjunto, en coordinación con la Secretaría de la Defensa Nacional, la Iglesia Católica, el Gobierno del Estado y el municipio, se lleva a cabo el programa Sí al Desarme, Sí a la Paz en 10 municipios de esta entidad. Agradecer el apoyo decidido para esta acción y decir que del 1 de octubre de 2024 al 30 de junio de 2026, la población intercambió de forma anónima y voluntaria 172 armas de fuego por dinero en efectivo. De esta manera seguimos promoviendo la cultura de la paz. Por otra parte, también estamos trabajando por instrucciones de la presidenta en la implementación de la estrategia Jóvenes Transformando México, con la construcción de 5 nuevos bachilleratos nacionales, Margarita Maza en el estado. También en el municipio de Cuernavaca y Cuautla se construirán 2 centros comunitarios México Imparable, que contarán con una multicancha techada, cancha de fútbol, gimnasio de box, fútbol 7 se llama, áreas de ajedrez, servicios de paramédicos y salud mental que los jóvenes utilizarán y cuidarán. En el mes de marzo también hay que decir que la CONADE llevó a cabo el torneo regional de béisbol con sedes en Cuernavaca, en Yecapixtla, en Zacatepec y en Jonatepec. También en marzo, y como preámbulo del Mundial Social, se realizó el torneo regional de fútbol con gran participación de jóvenes con los que seguiremos trabajando. Y en coordinación con el Instituto Mexicano de la Juventud, jóvenes de las 5 regiones del estado llevaron a cabo la Jornada Nacional de Murales y Mosaicos, donde tuvieron la oportunidad de desplegar sus habilidades artísticas y mostrarlas a los integrantes de sus colonias con un ánimo de convivencia y construcción comunitaria. Muchas gracias.
5: Con su permiso, señora presidenta. Muy buenos días a todas y todos. Saludamos a la gobernadora Margarita González Arabia y agradecemos mucho su colaboración permanente del Gobierno del Estado con la Estrategia Nacional de Seguridad. Desde el inicio de la administración de la presidenta Claudia Sheinbaum se ha trabajado de manera permanente con las autoridades de Morelos. La estrategia de Morelos se ha basado principalmente en la coordinación entre la Secretaría de la Defensa Nacional, Secretaría de Marina, Secretaría de Seguridad y Protección Ciudadana, Fiscalía General de la República, Guardia Nacional, Centro Nacional de Inteligencia y autoridades estatales. Gracias a este trabajo en conjunto, del 1 de octubre del 2024 al 30 de junio del 2026, se han detenido a más de 2.200 personas por delitos de alto impacto. Se aseguraron 519 armas de fuego, más de 14.000 cartuchos y 858 kilogramos de droga. Además, el Ejército y la Marina han desmantelado 6 laboratorios clandestinos dedicados a la producción de metanfetaminas. Quiero referirme al lamentable homicidio del presidente municipal de Temuac, Valentín Lavín Moreno. Expresamos nuestra solidaridad con su familia, con sus seres queridos y con los habitantes de ese municipio. Las instituciones del Gabinete de Seguridad han establecido una coordinación estrecha con la Fiscalía General del Estado de Morelos para contribuir al esclarecimiento de estos hechos y detener a los responsables. Como parte de los actos de investigación, las autoridades locales aseguraron las oficinas del Gobierno Municipal de Temuac para preservar indicios y fortalecer las líneas de investigación. Paralelamente, las instituciones federales y estatales continúan desarrollando trabajos de inteligencia e investigación que permitan esclarecer plenamente lo ocurrido y detener a cada uno de los responsables. También es importante señalar que el presidente municipal de Temuac se encontraba bajo investigación por posibles vínculos con células delictivas conocidas como los Aparicio y los Huazulco, relacionados con delitos de alto impacto como secuestro, extorsión, narcomenudeo y homicidio en distintos municipios de la región oriente de Morelos. Dentro de estas líneas de investigación se analizaban tanto la detención de su suegra, Andrea N., alias La Patrona, quien se desempeñó como tesorera municipal y fue identificada por la Fiscalía como probable operadora de una de estas estructuras, como diversos señalamientos públicos que lo vinculaban con hechos violentos ocurridos en la zona. Estos antecedentes son valorados por la Fiscalía como parte de las investigaciones. También su suegro fue detenido. Él ya había recibido una agresión en enero de este presente de este año y también ahí ya se encontraba bajo investigación. Al mismo tiempo, las acciones para investigar este hecho se desarrollan sin detener las operaciones permanentes para combatir a los generadores de violencia en la entidad. Como resultado de este trabajo coordinado entre el Gobierno de México y el Gobierno de Morelos, destacan las siguientes acciones recientes. En seguimiento al lamentable homicidio de 4 integrantes de una familia y como resultado de los trabajos de inteligencia e investigación realizados por el Centro Nacional de Inteligencia, en el municipio de Jonacatepec fue detenida una persona que contaba con una orden de aprehensión por el delito de homicidio calificado. De manera simultánea, fueron detenidas 2 personas más por delitos contra la salud y resistencia de particulares. En otra operación coordinada por las instituciones del Gabinete de Seguridad y la Fiscalía General de Justicia del Estado de Morelos, se desarticuló la célula responsable de una agresión armada ocurrida el 30 de junio en Yautepec, donde lamentablemente 3 personas perdieron la vida y 9 resultaron lesionadas mientras se encontraban en un evento público para ver un partido de fútbol. El seguimiento de cámaras, el análisis de información, las labores de campo y la coordinación entre las autoridades permitieron reconstruir la ruta de escape e identificar a los responsables de estos lamentables hechos. Como parte de estas investigaciones y derivado del análisis de inteligencia, fueron detenidas 4 personas, entre ellas Eugenio N., identificado como uno de los principales operadores de esta célula delictiva. En Morelos también se han realizado diversas acciones para combatir la corrupción. Uno de los avances más importantes fue la continuidad del operativo Enjambre, instruido por la presidenta Claudia Sheinbaum para combatir la corrupción, romper las redes de protección institucional de la delincuencia organizada y garantizar que ningún servidor público utilice su cargo para favorecer actividades criminales. A mediados de abril se reforzó la estrategia de seguridad en la entidad, incrementando el estado de fuerza de las instituciones federales y ampliando las capacidades de inteligencia e investigación. Este despliegue permitió detectar operaciones sobre actividades de extorsión que afectaban a comerciantes, transportistas, familiares y sectores productivos de la región oriente del estado. Como resultado de estas investigaciones, se ejecutaron órdenes de cateo y de aprehensión contra servidores públicos, exservidores públicos, particulares y empresarios vinculados con una red de protección a la delincuencia organizada. Entre los detenidos se encuentran Irving N. y Agustín N., ambos expresidentes municipales, así como cuatro personas, tres de ellas con diferentes cargos de servicio público municipal. Posteriormente, elementos de la Fiscalía General de la República, con información del Centro Nacional de Inteligencia, localizaron y detuvieron en Acapulco, Guerrero, a Jesús N., presidente municipal de Cuautla, quien contaba con una orden de aprehensión por delincuencia organizada. En otra acción, fueron detenidos Antonio N., exalcalde de Ayala, y Roberto N., identificados como operador financiero y logístico, respectivamente, de un grupo criminal que opera en la entidad. Estas investigaciones permitieron además identificar una red de corrupción integrada por actores políticos, servidores públicos, particulares y empresas vinculadas con un operador regional de una organización delictiva. Como parte de estas acciones, la Unidad de Inteligencia Financiera incorporó a la lista de personas bloqueadas a 32 sujetos, entre ellos 22 personas físicas y 10 personas morales, afectando también las estructuras financieras que daban soporte a estas actividades ilícitas. En Cuernavaca, como resultado de la coordinación de las instituciones del Gabinete de Seguridad, fue detenido Jonathan N., quien contaba con una orden de aprehensión por delincuencia organizada por delitos contra la salud. De acuerdo con las investigaciones, es identificado como integrante de una organización criminal dedicada al trasiego de drogas en distintas entidades del país. Destacamos especialmente las acciones realizadas como parte de la Estrategia Nacional contra la Extorsión, instruida por la presidenta Claudia Sheinbaum. Aquí reconocemos el trabajo que ha estado realizando la Guardia Nacional específicamente para combatir este delito de extorsión. En Cuautla, las instituciones del Gabinete de Seguridad, en coordinación con la Fiscalía General del Estado, desarrollan trabajos de investigación derivado de denuncias ciudadanas. Como parte de estas investigaciones, se ejecutó una orden de cateo donde fueron detenidos Gilberto Margarito N., Verónica N. y Eligio N., identificados como los principales responsables de extorsiones y cobro de piso contra comerciantes de la región. Posteriormente, se cumplimentó una orden de aprehensión contra Diana Montserrat N. por este mismo delito y fueron detenidas cuatro personas más relacionadas con otro caso de extorsión en Jiutepec. Agradecemos la confianza de la ciudadanía porque las denuncias son fundamentales para desarrollar investigaciones, identificar a los responsables y detener a quienes afectan el patrimonio de las familias. En Cuautla no solamente se reforzaron las acciones operativas, por instrucciones de la presidenta implementamos una estrategia permanente de proximidad con la población. Las instituciones del Gabinete de Seguridad, en coordinación con el Gobierno del Estado, se han realizado reuniones con comerciantes, transportistas, representantes del sector salud, productores y organizaciones sociales para atender directamente sus necesidades y fortalecer los mecanismos de denuncia. Como parte de este esfuerzo, se conformó la Red de Protección contra la Extorsión, que hoy integra más de 1.100 establecimientos y puntos de venta, incluyendo los 6 mercados públicos y la Central de Abastos de Cuautla, además de mantener recorridos permanentes diurnos y nocturnos en las 46 colonias del municipio para fortalecer la presencia institucional y prevenir la comisión de delitos. Estos resultados en Morelos forman parte de una estrategia nacional basada en la coordinación entre las instituciones del Gabinete de Seguridad, fortalecimiento de las capacidades de inteligencia y el desarrollo de investigaciones que permitan identificar, ubicar y detener a quienes generan violencia, aun cuando intenten operar o esconderse fuera de las entidades donde delinquen. Como ejemplo de ello, se realizaron dos detenciones relevantes para el país en las últimas 48 horas. La primera, en Yucatán, fue detenido Héctor Manuel N., identificado como uno de los principales líderes de una organización criminal con operaciones en Baja California. La detención fue resultado del intercambio de información con agencias de Estados Unidos y de un operativo coordinado entre la Secretaría de Marina, la Secretaría de Defensa, Secretaría de Seguridad y Protección Ciudadana, Fiscalía General de la República y Centro Nacional de Inteligencia. Es importante precisar que este objetivo criminal residía y operaba principalmente desde Quintana Roo y gracias al trabajo de vigilancia y seguimiento fue ubicado durante un desplazamiento al municipio de Valladolid, Yucatán, donde se ejecutó el operativo para su detención. Asimismo, en Nayarit, después de meses de labores de inteligencia e investigación, se ejecutaron órdenes de cateo en dos inmuebles donde fue detenido Óscar N., uno de los principales generadores de violencia en Nuevo León. Este objetivo criminal era responsable del abastecimiento de droga y armamento para células delictivas, además de estar relacionado con agresiones contra autoridades, bloqueos, incendio, tráfico de armas y lavado de dinero. En esta acción participó la Secretaría de la Defensa Nacional, la Secretaría de Seguridad y Protección Ciudadana, la Secretaría de Marina, Fiscalía General de la República, Centro Nacional de Inteligencia y la Fuerza Civil de Nuevo León, con quien se trabajó en conjunto esta operación. Estas detenciones ayudan a disminuir la violencia en nuestro país. Agradecemos una vez más a la gobernadora Margarita González Arabia toda la disposición permanente para trabajar de manera coordinada con el Gabinete de Seguridad. La instrucción de la presidenta Claudia Sheinbaum es mantener esta coordinación, fortalecer la presencia institucional, combatir la extorsión principalmente y afectar las estructuras operativas y financieras de la delincuencia organizada. Muchas gracias.
1: Bueno, pues esta es la información relacionada con la reducción de los índices delictivos en Morelos. Destaca lo que mencionó tanto la gobernadora como Marcela y el secretario. Ahora si pones la gráfica de homicidios, por favor. En abril de este año, con la participación coordinada de la gobernadora y del Gabinete de Seguridad, se trabajó lo que llamamos el Plan Operativo Morelos, que representa una coordinación todavía mayor y para ciertas zonas de Morelos, particularmente el oriente. Ahí surgieron carpetas de investigación para algunos funcionarios públicos, entre ellos el exalcalde de Cuautla. Se hicieron algunas detenciones y se está trabajando en una coordinación conjunta, tanto de atención a las causas como de inteligencia, investigación y lo que lleve a las detenciones. Una de ellas es la coordinación que hace el subsecretario de Seguridad y Protección Ciudadana en Cuautla, particularmente José Luis Rodríguez, con todas las instituciones de seguridad, junto con el Gabinete de Seguridad de la Gobernadora. Ahí se está trabajando en rondines en diferentes lugares, reuniones con los vecinos, y se está trabajando un programa de obras, particularmente para Cuautla, que ya muy pronto lo vamos a informar con la gobernadora. El objetivo, pues, es atender las causas, que los jóvenes de este municipio y de otros municipios de la zona oriente pues tengan todas las oportunidades, todos los accesos a derechos y no tengan que acercarse a un grupo delictivo. Particularmente en esta zona hay un trabajo muy importante para atender el tema de la extorsión, que es uno de los temas más denunciados por la ciudadanía en esta zona y en algunas otras zonas de Morelos. Gracias a ello ha habido muchas detenciones y se sigue trabajando con la población para poder erradicar por completo este delito. Pero esta coordinación, vean lo que logró, además del cambio en el secretario de Seguridad del Estado de Morelos, que ha dado un excelente resultado, pasamos de 3.7 homicidios en abril a 1.9, una reducción muy, muy significativa. Hay otros delitos que están bajando y otros que estamos poniendo atención especial, como el robo a comercio con violencia en algunos municipios y particularmente el tema de la extorsión. Es un muy buen ejemplo, como el que presentamos hace dos días, de coordinación muy estrecha entre los gabinetes de seguridad del Estado y el Gabinete de Seguridad del Gobierno de México. Bueno, pues esta es la información y vamos a las preguntas. Vamos a ver.
6: Gracias. Presidenta, bienvenida a Morelos. Gracias por estar aquí. Soy Jaime Luis Brito de Cuadratín Morelos. Preguntarle, en relación, me gusta este programa que habla sobre el tratamiento de las causas, pero creo que en las últimas décadas los municipios que finalmente tienen la facultad de garantizar la seguridad pública constitucionalmente a la población, los municipios han sido descuidados en los últimos 24 años, digamos del 2000 al 24 más o menos. Hubo una estrategia que me parece que no contribuyó a fortalecer las policías municipales, que incluso en algunos sexenios se les despojó incluso de esto, a lo mejor para concentrar todo el poder en un organismo federal, digamos que. Pero este organismo federal, pues de pronto, por lo que se ha visto en estas primeras décadas del siglo XXI, pues no termina de garantizar la seguridad. Es necesario un trabajo en el territorio. No sé si usted, el secretario y las demás personas de la mesa, si han pensado en algún tipo de estrategia que ayude a fortalecer más las policías. Ponemos el ejemplo de Temoac. En algunos trienios, Temoac tenía 4 policías por turno, solo 4 para cuidar a 10.000, 15.000 personas, pues realmente es casi una vacilada, ¿no? Es decir, ¿cómo? Me parece que una posibilidad, se lo digo humildemente, de aumentar el legado que pueda usted dejar, tiene que ver con cómo se puede fortalecer estas policías a nivel municipal, porque de otra manera va a ser complicado, me parece, pues terminar, digamos, con este tema. Claro, eso tiene que ser reforzado por la estrategia que usted ha, o por la iniciativa que usted ha planteado de que los candidatos que vayan a competir en las elecciones pues estén limpios, ¿no? Porque como el presidente municipal de Temoac, que desafortunadamente fue asesinado, pues estaba siendo investigado justo por sus nexos. Entonces quería solo plantearle esa pregunta, tengo mucha curiosidad en ese sentido de qué se está haciendo desde el gobierno federal, porque tiene que hacerse desde allá, para fortalecer justamente este que es el nivel más cercano que tenemos los ciudadanos. Muchísimas gracias por su respuesta.
1: Tienes razón en que así como fortalecemos y consolidamos la Guardia Nacional, que es la fuerza de seguridad federal más importante por mucho, quizá desde la antigua Guardia Nacional, porque no se compara con lo que era la Policía Federal. Son hoy 120.000 elementos más o menos, con el objetivo de llegar a 130.000 en el corto plazo y seguir aumentando. Pero además el fortalecimiento de los oficiales, de sus mandos, es decir, una fuerza policial

0: Vinculado a proceso, confirmado está vinculado a proceso y hoy mismo solicitamos información a FGR para que nos diga sobre su sentencia. Pero fue ya vinculado a proceso.
1: Muchas gracias. Gracias, presidenta.
2: Vamos de este lado. A ver acá.
3: Buenos días, presidenta. Salvador Corona del Universal. Para el secretario, nada más mencionaba sobre el tema del alcalde. La línea de investigación va por el asesinato, lamentable asesinato de esta persona, sobre si fue un ajuste de cuentas al estar vinculado con estos grupos criminales.
0: Sí, es una línea de investigación que se tiene él, como lo mencioné, con su permiso, perdón, presidenta. Se está relacionado con las células delictivas Los Aparicio y Los Huasulco, vinculada a delitos de alto impacto como secuestro, extorsión, cobro de piso, narcomenudeo. Aquí doy el antecedente sobre su pregunta de su suegra, Andrea Angelina, que fue detenida, apodada la patrona, quien fungía como tesorera de su gobierno. Ella fue detenida por segunda ocasión en septiembre del 2025. Fue identificada por la Fiscalía como una de las líderes operativas de este grupo delictivo. Sí, tenía rivalidad con otros grupos delictivos, que es una de las líneas de investigación sobre el homicidio. Es importante mencionar también otra línea de investigación que había sobre el alcalde. El 30 de marzo, el Frente de Pueblos en Defensa de la Tierra y del Agua de Morelos, Puebla y Tlaxcala, exigió investigar al entonces alcalde por su presunta responsabilidad en los homicidios de dos personas. De esto también hay una investigación en curso donde se le señalaba al exalcalde por su autoría intelectual sobre su posible participación. Fue relacionado con un homicidio más, sobre el homicidio del señor Félix Oviel Ocampo, que había recibido supuestamente amenazas por parte de la familia del presidente municipal. En mayo del 2026 hubo otras denuncias que se recibieron en el gabinete de seguridad, y él recibió una agresión, como usted bien recordará, el 31 de enero del 2026. Ahí se suscita el primer ataque armado en contra del alcalde. Ha habido otra serie de eventos violentos en contra de él y de su familia, y la principal línea de investigación, pues obviamente, es una rivalidad delincuencial que tenía su grupo, su célula delictiva, con otra célula.
3: Secretario, dentro de las detenciones que han realizado de estos operativos en Morelos, ¿están vinculados también estos grupos criminales?
0: ¿De cuáles células, perdón?
3: Del operativo Enjambre, de la detención de algunos presidentes.
0: Sí, municipales. Por supuesto, no todas están relacionadas con los mismos grupos delincuenciales. Por ejemplo, este grupo está más relacionado con toda la zona oriente de Morelos, pero hemos hecho detenciones pues en todo el estado, en conjunto con el gobierno.
3: Presidenta, sobre otro tema, ¿cómo le fue ayer con el embajador Greer? También, si este nuevo arancel, si es un nuevo arancel el 10% o es una renovación al que ya se tenía anteriormente, ¿y qué productos están pues siendo afectados por esta nueva medida de Estados Unidos?
4: Fue una muy buena reunión. Van pues avanzando distintos temas. ¿En qué línea, digamos, va Estados Unidos? Porque hay que decir que la revisión que se está haciendo pues es sobre una nueva visión que tiene el gobierno de los Estados Unidos de protección de su economía y de imposición de aranceles al resto del mundo, incluido México. Esa es su visión. Recuerden que cuando entró el presidente Trump, planteó un incremento o quería poner aranceles en todo el país o a México en todos los productos de un 25%, si recuerda. Sí. Eso fue, él entra en enero y en febrero hace esta visión unilateral, vamos a plantearlo así. Ahí tuve una llamada por teléfono con él y logramos posponer un mes esos aranceles. En la segunda llamada por teléfono, lo que él planteó, porque más que un acuerdo, pues fue una decisión de él sobre la base de lo que nosotros planteamos, es que lo que está dentro del Tratado de Libre Comercio tiene arancel cero y lo que está fuera del Tratado de Comercio impuso 25%. Eso fue

0: si mal no me acuerdo, en abril más o menos del 2025. Además, impuso aranceles sobre vehículos con el 25%, disminuyéndole lo que se fabrica en Estados Unidos, y al acero, no solo a México, sino a todo el mundo. Bueno, después de eso, hace poco, la Suprema Corte de Justicia de los Estados Unidos dice que esos aranceles, igual que los aranceles recíprocos, no tenían validez. Entonces, el gobierno de Estados Unidos pone un arancel del 10%, parejo a todo el mundo. Entonces, el arancel de los productos que no están dentro del Tratado de Libre Comercio de México pasó de 25% a 10%. Esa resolución que sacó después de la resolución de la Suprema Corte de Justicia tenía un vencimiento para esta semana, solamente era por 3 meses. Entonces, sustituyen este arancel por este nuevo arancel que se llama el 301, a partir del decreto que se expide, vinculado con el trabajo forzado, no en México, sino en cualquier lugar del mundo, y que se importe productos que tengan trabajo forzado. ¿Qué le pasa a México? Se queda igual que como estaba. Todos los productos que se exportan dentro del Tratado de Libre Comercio tienen cero arancel, con excepción de vehículos de acero. Y los productos que se exportan fuera del Tratado de Libre Comercio tienen un arancel del 10%, que es lo que ya teníamos antes. Es decir, México queda exactamente igual que como estábamos hace una semana.
1: Es decir, libra totalmente un nuevo impuesto.
0: En este momento no tenemos nuevo arancel del que ya teníamos previamente. Y estamos trabajando con Estados Unidos pues para poder llegar a un acuerdo de largo plazo en esta nueva visión que tiene el gobierno de los Estados Unidos.
1: Y en esta reunión, ¿cuál es la visión del embajador?
0: Lo que sobre busca el tratado? Estados Unidos es mayores reglas de origen. ¿Qué quiere decir eso? Si vamos a exportar un vehículo, en este momento tenemos un 25% de arancel menos lo que produce Estados Unidos. Recuerden que en el caso de vehículos y muchos otros productos, una parte se fabrica aquí, otra parte se fabrica en Estados Unidos. Otra parte se fabrica aquí, otra parte en Estados Unidos. De tal manera que un vehículo tiene contenido de Estados Unidos y tiene contenido mexicano, aunque todo el vehículo se arme en México. Lo que tienen ahora de descuento los vehículos es lo que se fabrica en Estados Unidos, por una orden unilateral que tome el gobierno de los Estados Unidos. Lo que nosotros estamos buscando es que esas reglas de origen, aunque aumenten del 70 al 90%, sean regionales. O sea, sea no solamente se descuente lo fabricado en Estados Unidos, sino lo que se fabrica en México. Eso es lo que nosotros estamos planteando. Y ellos pues tienen algunos otros puntos de vista. Entonces, eso es lo que, entre otras cosas, lo que se está platicando. Pero, y ver si se puede llegar a un acuerdo conjunto que permita también alargar más tiempo el tratado comercial.
1: Pero sí se mantuvo como la posición de que se mantenga el TEMEC, los tres países, no le dieron una...
0: Bueno, eso se decidió hace un mes.
1: Ajá, exacto, pero hoy...
0: Hace menos de un mes.
1: ¿En esta reunión?
0: No, en esta reunión no. En esta reunión y en todas las que está llevando la Secretaría de Economía con el embajador Greer y con el secretario de Comercio de los Estados Unidos, ellos están pidiendo más reglas de origen. Nosotros decimos sí, pero que se tome en cuenta México, no solamente lo que se fabrica en Estados Unidos, para los descuentos, entre otras cosas de las que estamos platicando. Y lo que se resolvió hace ya algunas semanas por parte de Estados Unidos es que se mantiene el tratado por 10 años, como estaba establecido, y que haya revisiones anuales. ¿Qué estamos buscando nosotros? Llegar a un acuerdo para que el tratado pueda ser incluso más de 10 años, o que por lo menos el acuerdo que lleguemos este año, pues ya las revisiones anuales solamente sea sobre el cumplimiento de lo que acordamos este año. Espero explicarme.
1: Nada más para concluir, presidenta, hoy en el Universal en la portada traemos que 11 empresas de la red de Huachicol Fiscal, pues en esta red se encontraban 4 que se dedicaban a distribuir el hidrocarburo, las otras pues se comercializaban, pues vaya, dentro de esta empresa IGEMAR. ¿Cómo van las investigaciones y si se están investigando más empresas, aparte de estas 11 que se mencionan en la causa penal de la detención del gobernador, perdón? Y saber pues cómo va para poder pues detener este huachicol fiscal, presidente.
0: Bueno, la fiscalía es quien está haciendo las investigaciones. Lo que todos conocemos que difundió la fiscalía es que no solo se trata de un número de ferrotanques o de tanques que venían en ferrocarril y nada más, sino que la fiscalía investiga estos ferrotanques que pasaron la frontera sin declarar la cantidad de diésel que traían, sino que hay muchos otros relacionados con esta empresa que también lo hicieron, ya con las investigaciones, por eso la investigación duró un año. Y después, cómo se almacenaba este combustible y cómo se distribuía a las gasolineras. Y ahí es donde hay una investigación para mucho más empresas, empresarios que están vinculados con esta red de contrabando de combustibles y distribución de los mismos.
1: O sea, pero sigue, o sea,
0: la investigación sigue de la fiscalía, eso es lo que han estado informando.
1: Gracias.
0: Vamos de este lado. A ver, la compañera.
2: Gracias, muy buenos días, presidenta, y a todo el gabinete y a la gobernadora, por supuesto, y a los medios de comunicación. Fabiola García Villafaña, de Radiorama Morelos. Presidenta, el día de ayer el Estado de México fue sede de la 6ª reunión interestatal por la paz y la seguridad, donde se reportan también los avances en la reducción de delitos. Ahí estuvo la gobernadora Margarita González Arabia, el Estado de México, la Ciudad de México. ¿Cuáles han sido como los puntos clave y si realmente ha funcionado esta coordinación también entre los estados para reducir la incidencia delictiva, por ejemplo, del robo de vehículos que antes se presentaba de manera importante?
0: Sí, esta es una coordinación que lleva la Secretaría de la Defensa a través de la Guardia y de las comandancias de zona y regionales. No sé, Margarita, si quieres platicar un poco más de la reunión de ayer.
3: Sí, con su permiso, presidenta. Esta fue la 7ª reunión que hemos tenido a nivel regional. Participan los estados de Querétaro, Hidalgo, Estado de México, la Ciudad de México, Puebla, Morelos y Guerrero, básicamente. Las gobernadoras hemos estado presentes.

0: ha permitido a nivel regional pues bajar también el índice de delitos de una manera importante, promover también el desarrollo de la tecnología, que tenga una mayor coordinación, y pues atendiendo a los cuatro ejes principales, fundamentalmente la coordinación y la tecnología conjunta. Y se han logrado a través de esto detenciones importantes de delincuentes que atraviesan a los diferentes estados, por ejemplo, como el robo de autos, ¿no? Se le da seguimiento en los diferentes lugares, o bandas que también intervienen en los estados. Ayer precisamente anunciábamos de una banda que se detuvo por parte de la Secretaría de Seguridad Pública del Estado junto con otros estados que robaba bancos, pero actuaban en los en la zona centro. Esto permitió una coordinación. Entonces, creo que es muy muy importante este trabajo que realizan la Defensa, la Guardia Nacional, y pues vamos a seguirlos apoyando como Estado. Muchas gracias.
1: Gracias, gobernadora. Y, presidenta, también el día de ayer con el representante comercial de Estados Unidos, Greer, ¿qué beneficios concretos podrían tener estos acuerdos para la economía mexicana, para sectores estratégicos como la automotriz, el acero, el aluminio? ¿Sí hubo avances sustanciales en este sentido?
2: Todavía no podemos hablar de los posibles acuerdos a los que se llegue. Lo planteo nuevamente. La decisión de subir aranceles es una decisión unilateral del gobierno de los Estados Unidos, que no solo es a México, sino a todos los países del mundo. Lo que estamos buscando nosotros es mantener una condición preferencial frente al resto del mundo. En este momento la tenemos, porque 80% de lo que exportamos no tiene ningún arancel. Lo que tiene arancel hoy por hoy, un impuesto por exportar, que lo cobra Estados Unidos, es los vehículos con un descuento de lo que se fabrica en Estados Unidos, el acero, el aluminio y lo que se exporta fuera del tratado comercial. Hay dos formas de, antes de que llegara el presidente Trump, existen todavía dos formas de exportar productos a Estados Unidos, solo que hoy tienen una diferencia. Uno es dentro del Tratado de Libre Comercio. Ahí se tienen que cumplir una serie de reglas. Las reglas principales dentro del Tratado de Libre Comercio tiene que ver con lo que se llama reglas de origen. ¿Qué quiere decir eso? Que la mayoría de lo que tiene contenido un producto se fabrica en la región. Se fabrica en Canadá, se fabrica en Estados Unidos o se fabrica en México. Más del 70% en el caso de los vehículos. Pero también se puede exportar fuera del marco del tratado comercial con prácticamente cero aranceles, por una regla que tiene la Organización Mundial de Comercio que se llama país beneficiado. ¿Qué hizo el presidente Trump cuando entró? Lo que está dentro del Tratado de Libre Comercio tiene cero, pero lo que está fuera del Tratado de Libre Comercio tiene que pagar hoy un arancel del 10%. Y por otro lado hay una regla que le llaman la 232, que es donde están contenidos los aranceles de los vehículos y los aranceles del acero y del aluminio. Lo que nosotros estamos buscando pues son mejores condiciones todavía para México y que no vaya a haber un nuevo arancel. Es decir, que ya no haya sorpresas de nuevos aranceles, sino decir, a ver, nos quedamos así, buscamos la mejor posibilidad para México en este nuevo marco que existe, para dar garantía para los inversionistas, pues de que hay certidumbre de cuánto arancel te van a poner o cero arancel que te vayan a poner para fábricas o producción que se establezca en México. Entonces, en este momento quedamos iguales que como estábamos antes. Y lo que queremos, pues es todavía reducir las tarifas o los aranceles que pusieron y llegar a un acuerdo de largo plazo. ¿Qué busca Estados Unidos? Lo hemos escuchado del presidente Trump. Ellos le llaman reducir el déficit. Nosotros exportamos más a Estados Unidos de lo que importamos de Estados Unidos. Lo que quiere Estados Unidos es que sí, que compremos más todavía de Estados Unidos y exportemos menos a Estados Unidos para reducir la balanza comercial de los Estados Unidos. Eso es lo que ellos buscan, más allá de que nosotros creemos

0: Vemos que eso no afecta a la economía de Estados Unidos, sino al contrario, la beneficia. De todas maneras, pues ellos están planteando una serie de temas en la mesa que nosotros tenemos que buscar pues la mejor opción posible para México.
1: Gracias, presidenta. Y para el titular de la seguridad en el país, Omar García Harfuch, el caso Temuac, ¿también habrá revisiones a las estructuras municipales de seguridad o administrativas tras este caso? Se sabe que el Estado sí le brindaba la seguridad en su momento al alcalde, convenios de 30 días, pero el alcalde asesinado no actualizó este convenio. Entonces, ¿habría la posibilidad de investigar a los elementos policíacos municipales? ¿O está dentro de la línea de investigación? Gracias.
2: Como lo mencionamos, una de las acciones que tomó la Fiscalía General del Estado, que aquí está el fiscal, fue asegurar las oficinas. Fue asegurar las oficinas y hay indicios también que son parte de las investigaciones de otras personas que están relacionadas con el ayuntamiento y con el alcalde fallecido. Sobre el convenio, el Estado proporciona seguridad y continúa proporcionando seguridad al municipio. O sea, la policía estatal constantemente está en apoyo de todos los municipios.
1: ¿Pero serán investigados algunos policías municipales porque se sabe que no había este resguardo o esta seguridad al alcalde?
2: Si en su momento algún indicio lo arroja, serán investigados, sí.
1: Gracias.
2: Gracias.
3: Buenos días a todas y todos. Carlos Navarro, Heraldo Media Group. Presidenta, aprovechando que se está hablando del tema de seguridad, el INEGI reporta una disminución en la percepción de seguridad. ¿Qué tan complejo es lograr esta reducción cuando en algunos casos en el tema de homicidios se ve más amplia, pero las personas, como usted lo ha comentado, pues simplemente por no tener luminaria en su calle, pues perciben inseguridad?
0: A ver, pon la gráfica de… A ver, préstame. Esta gráfica es una encuesta que hace el INEGI a las ciudades más importantes del país. Se llama Percepción Social de Inseguridad. Hacen varias preguntas y una de ellas es: ¿qué tan inseguro te sientes? Mientras menos inseguro, pues baja el indicador. Entonces, fíjense ustedes el nivel que se llegó en 2018. Este es 2018. 79% de los mexicanos, 79.7, ¿no? No se alcanza a ver de cerca, sí, 79.7. O sea, 80% de los mexicanos de estas ciudades, de las ciudades más importantes del país, se sentían inseguros. Con el gobierno del presidente López Obrador se llegó a 64, ¿es así 64? Es que no se alcanza a ver aquí de cerca. 64% de la población se siente… Ah, no, esto es mujeres, perdónenme. Las mujeres se sienten más inseguras. El morado es mujeres, el verde es hombres y este es el promedio. Entonces, perdón, en el promedio… En 2018, en el promedio 74.9 se sentían inseguros. Las mujeres 79.7 y los hombres 69.7. Cuando deja el presidente López Obrador el gobierno, septiembre es el nivel más bajo. Está en… Dime este número qué es porque no se ve de cerquita. 58.6% de las personas se sentían inseguras, es decir, es una reducción pues prácticamente de 71
4: más de 13.
0: 73. A ver, no puedo verlo en esta pantalla mejor. Porque ahí de cerquita no se ve. A ver si se puede voltear. ¿Se puede voltear esta?
4: Sí.

0: Ahí está mejor porque allá de aquel lado no se alcanzan a ver bien los números. Entonces, morado son mujeres, verde es hombres y el promedio es el rojo. Entonces, en el 2018, diciembre del 2018, 79.7% de las mujeres se sentían inseguras, 73.7% en promedio, las personas en México de las principales ciudades se sentían inseguras, y de hombres 68.6%. Para el 2024, que es el punto más bajo, en septiembre, 58.6%, 15% más o menos menos, 18% menos. Las mujeres 64% y 52.2% de los hombres. Cuando nosotros llegamos, subió la percepción de inseguridad. En diciembre de 2025 llegamos a 63.8% en promedio. Y ahora, en junio de 2026, baja a 59.8%, es decir, 4% menos. Y ya por lo menos son 6 meses de tendencia a la baja.
1: También preguntarle, presidenta.
0: La percepción va a veces más lento que. Depende de muchas cosas la percepción. Si hay más información, incluso de detenciones, puede subir la percepción de inseguridad. O sea, la percepción de si te sientes más seguro o inseguro no solo es si alguien de tu familia o tú fueron víctima de un delito, sino lo que ves todos los días, lo que oyes, lo que escuchas. Entonces, eso tiene que ver con la percepción. Lo importante aquí es que estamos dando resultados en los indicadores de seguridad y la gente comienza a notar esa disminución.
1: También preguntarle, ¿qué tan complejo es lograr acuerdos con Estados Unidos en materia comercial cuando tienen esta visión proteccionista a partir de la llegada del presidente Donald Trump?
0: Pues es complejo. Primero porque cambia completamente la dinámica mundial. El presidente Trump tiene una visión de reindustrializar Estados Unidos, de que la manufactura que salió fuera de Estados Unidos, principalmente a China, a otros países de Asia y también a México o a Canadá y a otros países, regrese a Estados Unidos. Nosotros consideramos que difícilmente va a regresar toda esa industria a Estados Unidos. Desde la mano de obra, porque también se pierde calificación en la mano de obra. Los trabajadores mexicanos son los mejores en la industria automotriz de todo el mundo. México logró una especialidad en la producción de automóviles, de aeronaves, muy, muy calificada. Entonces, nosotros creemos que eso va a ser muy difícil. Pero esa es la visión que tiene el presidente Trump. Entonces, ¿qué busca con los aranceles? Pues que sea muy caro importar para ellos. Entonces, como sería muy caro importar, pues entonces hipotéticamente las plantas se van a ir a Estados Unidos. Esa es su visión. ¿Cuál es nuestra visión? Pues primero que somos una región que ya tiene una vinculación económica muy grande. Fueron desde el primer tratado comercial en 1994 a la fecha, pues muchos años de empresas, productos que se fabrican en los tres países, que se interconectan, que se busca cuál es la mejor forma de hacerlo. Esa articulación económica que existe hoy entre los tres países es muy difícil de separar. Pero además está demostrado que el que haya un trabajo en México representa dos trabajos en Estados Unidos, al menos. O sea, no es que disminuyan los empleos en Estados Unidos por fabricarse en México. Repito, porque no todo se fabrica en México, sino que se fabrica aquí, se fabrica allá, regresa, va. Entonces son empleos en los dos lados de la frontera. Pero hay una visión por parte del gobierno de los Estados Unidos de que lo que quieren es que más plantas se vayan allá. ¿Qué decimos nosotros? No puede ser que en la relación bilateral de vecinos, incluso más allá de socios comerciales, pues se busque el bienestar de un país en contra del no bienestar de otro. Para que haya estabilidad en la región, pues tiene que haber empleo, por lo menos en los dos países, digamos, Canadá evidentemente, pero en la relación bilateral, la prosperidad de México ayuda a Estados Unidos, la prosperidad de Estados Unidos le ayuda a México. Entonces no puede ser la prosperidad de Estados Unidos en contra de el no desarrollo de México. Eso no debe ser ni por razones políticas, ni por razones comerciales, ni por razones económicas, ni por razones de migración, ni por razones de seguridad. Es decir, es indispensable que haya prosperidad en los dos países. Eso es lo que nosotros decimos permanentemente. Pero en ese marco, cuando ellos lo que quieren es pasar las empresas a Estados Unidos, pues no es trivial la negociación. Entonces lo que se busca son, se hacen revisiones también muy detalladas, porque es de qué sectores estamos hablando, qué pasa con el acero, qué pasa con el aluminio, qué pasa con los vehículos, qué pasa con los electrodomésticos, qué pasa con la electrónica. México hoy está exportando más a Estados Unidos en electrónicos que lo que exportábamos hace un año. Pero tiene que ver con la demanda de electrónicos en los Estados Unidos, porque con la inteligencia artificial pues están desarrollando muchísimos centros de datos en Estados Unidos. Y eso demanda pues muchísimo equipo. Y ese equipo, mucho de ello se fabrica en México. Entonces, es en lo que estamos trabajando y buscando siempre lo mejor para México en este nuevo marco.
1: En esta disputa comercial que tiene Estados Unidos con China, pareciera que en lugar de lograr la unidad en la región de América del Norte, busca fragmentarla por su visión.
0: Pues es lo que nosotros decimos, frente a la competencia con China o con distintos países asiáticos, es mejor estar juntos. La región de Norteamérica, si estamos juntos, competimos mejor que si solamente se habla de Estados Unidos. Pero hoy el presidente Trump tiene una visión más proteccionista de su país. Entonces, en ese marco estamos. ¿Quisiéramos no estar en eso? Pues sí, quisiéramos que se mantuviera la circunstancia previa en términos comerciales a lo que antes de la llegada del presidente Trump, pero son las nuevas condiciones que tenemos y en ese marco tenemos que buscar lo mejor para México.
1: También preguntarle en otro tema, ayer el Departamento del Tesoro anunciaba una serie de sanciones por personas vinculadas con una organización delictiva de Jalisco. Preguntarles si hubo coordinación con la UIF, hubo intercambio de información o cómo fue esta situación, presidente.
0: Omar, ¿quieres comentar algo de los congelamientos de cuentas que hizo OFAC ayer?
2: Sí, fueron 55 sujetos, son 39 personas físicas y 16 personas morales. La UIF denunció antes de la designación de OFAC, ya tenía la UIF denunciado en FGR a estas mismas personas. Es importante decir que OFAC se coordina y planea estas con UIF las designaciones con antelación, con el fin de que sea una acción conjunta. Cuando la señora presidenta instruyó el reforzamiento de la Unidad de Inteligencia Financiera, hace unos meses, cuando llega Omar Reyes, ha tenido una coordinación muy, muy estrecha con OFAC, con FGR y con el propio CNI. Entonces, sí, la UIF ya había denunciado a estas personas que denunció OFAC. Son del Cártel Jalisco, según información de Estados Unidos, y son 55 sujetos, 39 personas físicas y 16 morales.
1: Gracias. Y ya por último, en los últimos años, presidenta, pareciera que hubo un divorcio entre los aficionados y su selección mexicana. Incluso la muestra fue que los estadios de Estados Unidos, que siempre que iba la selección, pues estaban repletos, y en los últimos años pues ya no eran los llenos totales. A partir del Mundial, pues se vuelve a retomar el cariño que tenían los aficionados. Incluso una encuesta publicada en el Heraldo de México muestra que el 78% aprueba la actuación del Tri, y hoy se vive, pareciera una luna de miel entre la selección y sus aficionados. Después del Mundial vemos muchas personas con la playera de México cuando ya no se veía anteriormente. ¿Cómo aprovechar ese momento, Presidenta?
0: Yo creo que se lo ganaron los jóvenes de la selección. Realmente su papel en el Mundial pues fue extraordinario. El último partido con Inglaterra, pues la verdad es que estuvo muy parejo ese partido. Podría haber ganado la selección. Entonces, ese cariño pues se da porque se ve el esfuerzo, el cariño, la entrega, la camiseta. Y tiene que ver con, por supuesto, porque representan a México, con un sentido de amor al país. Cuando tú ves a los jóvenes entregando todo en la cancha, pues generan un amor con la población, una identidad. Y esa identidad finalmente la da la camiseta, la da la bandera y la da el país. Pero es un gran triunfo de los jóvenes de la selección. Por eso, pues siempre nuestra felicitación, porque salieron a jugar entregándolo todo. Y eso pues las y los mexicanos siempre lo reconocemos.
1: Muchas gracias, buen día a todas y todos.
0: Bueno, vamos por acá a ver la compañera.
3: Buenos días, Presidenta, buenos días a todas y a todos. La Ola Impresario de la Unión de Morelos. Presidenta, preguntarle, en materia de salud ha habido un crecimiento importante en infraestructura hospitalaria. En el caso de Morelos se rehabilitó el Carlos Calero, se inauguró el Hospital de Jiutepec, pero una de las temáticas a nivel nacional es la carencia de médicos especialistas. ¿Cómo se va a garantizar pues este recurso humano e incluso el equipamiento en nosocomios de reciente creación? También se espera el de Yecapixtla.
0: Sí, ¿por qué no pones los hospitales que estamos construyendo en Morelos? Algunos ya inaugurados. Creo que el Calero no viene, pero está antes, ¿no? Son dos hospitales del IMSS, dos hospitales del IMSS Bienestar y dos hospitales del ISSSTE. Ahora sí, pásate a la siguiente.
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2: Como lo hemos mencionado en otras ocasiones, nosotros tenemos ya una ventaja. Cuando llega el presidente López Obrador, incrementa el número de médicos residentes en formación, prácticamente al doble. Entonces, ya pasaron los 6 años del presidente López Obrador, más 2 años. Quiere decir que muchos médicos ya tienen su especialidad. Entonces, hay muchos más médicos especialistas formados hoy de lo que había en 2018. Y eso es una gran ventaja. Y si no, lo que se hace es generar condiciones para que haya días de operación o de uso de los quirófanos en donde otros médicos de otros hospitales puedan venir para ciertas especialidades.
3: Sí, presidente. Bueno, se han abierto varias convocatorias y al parecer no se ha logrado concretar o complementar las plantillas de médicos especialistas. Y por otro lado, me gustaría preguntarle, si me lo permite, si hay alguna fecha para la permanencia de fuerzas federales aquí en el estado de Morelos, tomando en cuenta pues el déficit de elementos policíacos tanto a nivel estatal como municipal, y pues concretamente si va a continuar el operativo Enjambre al secretario de Seguridad, dadas también los señalamientos sobre la implicación de pues algunos presidentes municipales, empresarios, funcionarios con redes delictivas.
2: La Guardia Nacional es permanente, la presencia de la Guardia es permanente. Y en Morelos particularmente el general secretario tomó la decisión, y bueno, el Gabinete de Seguridad también, Secretaría de Marina, que la fuerza principal federal que permanezca en Morelos sea la Guardia Nacional. Entonces, esa es para siempre.
3: Y por último, en materia de obra, presidenta, se han gestionado algunos proyectos como el Centro de Convenciones para el Estado.
2: Sí, lo vamos a hacer. Están los hospitales, están 4 preparatorias Margarita Massa, 4 o 6. Ponlo ahí lo de infraestructura educativa. Son 2 nuevos bachilleratos tecnológicos en Xochitepec y Jantetelco, la ampliación de 1 en Yautepec. Son 11 bachilleratos nacionales Margarita Massa y una reconversión en Cuernavaca, son 15 de media superior. Y luego está la Rosario Castellanos, que está en Chinameca, y la Universidad Intercultural de los Altos de Morelos, que también va a iniciar su construcción.
3: ¿El Centro de Convenciones?
2: Y el Centro de Convenciones también.
3: Ya está comprometido.
2: Bueno, ya está el proyecto ejecutivo, ¿verdad? Ah, sí, exactamente. Se hizo un puente o 2 puentes y la repavimentación de prácticamente ya todas las carreteras federales en lo que le llaman el circuito Tierra y Libertad. Está el distribuidor vial de aquí de Cuernavaca para llegar directo a la universidad. Ese ya va a iniciar su construcción. Está el centro de convenciones, las 15 preparatorias, la universidad y los 6 hospitales, por lo menos. Ah, bueno, y está el distrito de riego también, que se está trabajando. Apoyo especial para el campo. Son la tecnificación de 4.700 hectáreas y algunas otras obras de agua potable que se están haciendo.
3: Gracias.
2: Bueno, vamos, Alma.
4: Gracias, presidenta. Si me permite, quisiera una precisión del secretario de Seguridad. Cuando habla de que el Frente de Pueblos en Defensa de la Tierra y del Agua de Morelos, Puebla y Tlaxcala exigió investigar al alcalde de Temuac por el asesinato de 2 personas, ¿se refiere al de uno de ellos, es el activista Samir Flores?
5: Sí, lamentablemente son estos 2 hechos que está relacionado el alcalde, donde fue denunciado, los homicidios de Samir Flores Soberanes y de Sandra Rosa Camacho Flores.
4: ¿Cuántas personas estarían involucradas en este hecho? Fueron 7 años, si no mal recuerdo, de impunidad y de una exigencia. ¿Y hasta dónde llegan las líneas de investigación, por favor?
5: La línea de investigación específicamente de esos homicidios la lleva la Fiscalía Local. Nosotros lo que con la Fiscalía del Estado y FGR en conjunto con el Centro Nacional de Inteligencia, esta era la línea, una de las líneas y uno de los delitos por los que se estaba investigando al alcalde, específicamente por estos dos homicidios.
4: Gracias. Y presidenta, también quisiera preguntar sobre el asesinato del periodista en Oaxaca recientemente. Él había denunciado que si algo le pasaba sería responsabilidad del gobierno. Finalmente allá en Oaxaca han ocurrido ya varios asesinatos también que involucran ediles.
5: Hay varias investigaciones que se llevan en conjunto con las fiscalías estatales, como esta que acabo de mencionar y en las veces pasadas, pero este homicidio ya fue atraído en su totalidad por la Fiscalía General de la República y es un caso que vamos a trabajar el Gabinete de Seguridad con la Fiscalía General de la República. Ya es una investigación federal.
4: ¿Si hay una responsabilidad gubernamental o ustedes por dónde van?
5: Apenas va iniciando la investigación, pero sí es importante que sepa la ciudadanía que ya es una investigación que asumió la Federación.
4: Secretario, sobre el caso de Samir Flores, ¿hay alguien más detenido o alguien más señalado sobre este asunto?
5: Ya lo comentará la Fiscalía Local en su momento, pero nosotros, la línea de la Federación, digamos como tal, era la del alcalde, la del exalcalde.
4: Gracias. Y presidenta, quisiera preguntar.
0: Le pedí a Rosa Isela, lo está haciendo, se está reuniendo con algunos periodistas de Oaxaca, que no sé si quieras comentar, Rosa.
6: Con su permiso, presidenta, no nada más agregar que por instrucción de la presidenta tendremos reunión con la familia del periodista fallecido, también con algunos periodistas que nos han pedido una reunión, por la exigencia de que el homicidio no quede impune, y así nos hemos comprometido a diversas reuniones. Entonces, esa es la cuestión. La instrucción de la presidenta, pues, es muy clara, como en otros casos, que no hay impunidad.
4: Gracias. Presidenta, hoy en la jornada tenemos una información que habla de que va a haber una conmemoración del paseo del pendón organizado por la derecha. Quisiera saber su opinión usted.
0: Lo leí en la nota, no. Le pedí también a la Secretaria de Gobernación que pudiera tener más información y con gusto lo comentamos en cuando tengamos más información.
4: Pero lo consideras grave que haya este tipo de convocatorias, ¿no? Con este avance de ultraderecha.
0: Bueno, pues hay que ver cuánta gente participa primero. Se trata de la conmemoración de la conquista, en pocas palabras. Ya lo intentó una parte de la derecha mexicana al traer a Díaz Ayuso de España para reivindicar a Hernán Cortés. No les fue muy bien y no creo que les vaya muy bien ahora tampoco, porque si algo anhela el pueblo de México y celebra, pues es nuestra independencia.
4: Gracias. Y por el otro lado, la empresa Taylor Farms cerró temporalmente su plaza de procesamiento del centro de México ante este caso de lo de la lechuga. ¿Qué información tiene o qué negociación tiene?
0: Estamos pidiéndole a la Secretaría de Salud porque hubo una primera investigación de la FDA. Primero dijeron que era lechuga mexicana o que se exporta de ciertos lugares de México a Estados Unidos. Después dijeron que no, que la prueba que habían hecho era un falso positivo, así le llaman. Y ahora otra vez están retomando esto. Entonces, con gusto les damos la información a través de la Secretaría de Salud, porque se está haciendo un estudio epidemiológico para poder revisar si en efecto hay algo que tenga que ver con algún producto mexicano o no.
4: ¿Pero el cierre de esta planta es en definitiva, presidenta?
0: Les damos la información.
4: Gracias.
0: Gracias. Bueno, vamos por acá. Dos más, la compañera y alguien de acá, ella.
7: Gracias.
0: Sí.
7: Gaby Domínguez, de la... presidenta, preguntarle sobre este tema de programas de vivienda para el bienestar. ¿Hay posibilidades de ampliar este programa en la entidad?
2: Bueno, en este momento tiene una meta. ¿Tienes la meta, Margarita? A ver si me pasas la meta de vivienda para el bienestar. ¿Cuántas viviendas se van a construir en el estado? Se amplió la meta ya. Recuerden que inicialmente la meta era 1,000,000 de viviendas en el sexenio. Y tomamos la decisión, dada pues la solicitud de la población y al mismo tiempo las posibilidades, particularmente el Infonavit, de ampliarlo a 1.8 millones de viviendas, además de los créditos que da Infonavit y los créditos que da Fobiste. Entonces ahora les doy la meta de Morelos, 24 mil en Morelos.
7: ¿Pero se podría ampliar un poco más?
2: Pues habría que revisar, o sea, 24 mil viviendas en 6 años, pues es una meta muy importante.
7: También preguntarle, en Morelos existe la plataforma Sictlacuali. Esta es para apoyar la tecnificación del campo. ¿Existe la posibilidad de que esta herramienta se implemente a nivel nacional? Y de ser así, ¿habría algún beneficio para Morelos?
2: ¿Quieres comentar?
8: Bueno, precisamente esto lo vamos a exponer hoy en el evento de los cañeros. Es una herramienta tecnológica que está sirviendo mucho al campo de Morelos, en donde ya están mapeados prácticamente todos los suelos del estado para saber qué tipo de fertilizante se debe de usar en cada una de las parcelas. Además, tiene otras herramientas, ¿no? Pero básicamente es una herramienta local. Pues después platicaremos con la secretaria Columba, a ver si le interesa también conocerla, y con mucho gusto aportamos la experiencia que tenemos, que ha sido muy buena. Gracias, presidenta.
7: Muchas gracias.
2: Gracias. Vamos de este lado a ver al compañero y ya cerramos.
9: Gracias, presidenta. Jacobo, del Noticiero en Redes. Son preguntas muy rápidas, de verdad, por respeto a su tiempo, pero tienen que ver con pseudo perseguidos políticos. Dos de ellas tienen que ver con eso. Primero, el caso de Ernesto Rufo. Dice el expresidente Vicente Fox que él mete las manos al fuego por Ernesto Rufo y hasta las botas. Le pregunto...
2: No se vaya a quemar.
9: Le pregunto, presidenta, ¿hay forma de demostrarle a los opositores, a quienes dicen que es un perseguido político, que Ernesto Rufo en verdad es accionista de esta empresa? Porque han querido vender la idea de que solo iba pasando ahí frente a Ingemar y que lo agarraron. Realmente.
2: Él es el principal accionista de la
9: ¿Hay
2: empresa?
9: Forma de demostrarlo? Perdón,
2: presidenta. Bueno, pues las... No sé si la fiscalía pudiera mostrar las ¿cómo se llama? El registro público de la empresa.
9: Sí, se lo comento porque en redes sociales hubo una crítica muy dura hacia el Poder Judicial de nuestro país, pero ahora están criticando otro Poder Judicial, al de Inglaterra, que por cierto es uno de los más prestigiados del mundo. Hay un empresario mexicano, Ricardo Salinas Pliego, sufrió un revés muy fuerte porque el Poder Judicial de Inglaterra determina, bueno, es una noticia que seguramente ya se conoce, pero nada más para poner el contexto, determina que él contrató a una empresa para espiar, y grabar en una cena. Entonces, se trata de un Poder Judicial que cuenta de mucho prestigio. Y pareciera ser un modus operandi de hacerse las víctimas cuando las leyes no salen a su favor, cuando los dictámenes no salen a favor, cuando los juicios no salen a favor. Le pregunto, presidenta, ¿hay alguna investigación también sobre presunto espionaje que hubiese contratado este empresario en México? Sería la primera. La segunda, ¿qué opinión le merece? ¿Es un modus operandi? ¿Siempre se quejan de lo mismo? ¿Son realmente víctimas o cuando no les conviene, pues dicen que son perseguidos políticos?
2: Bueno, el caso del exgobernador es una investigación que hace la Fiscalía General de la República, que le llevó un año desde el momento en que encuentran el contrabando de combustibles en tanques que venían en ferrocarril a la fecha de su detención. La empresa que importa es una empresa donde él es el principal accionista. Pero no solamente es esta relación, sino una investigación muy profunda que todos pueden conocer con el videomensaje que da la titular de la Fiscalía General de la República cuando se da a conocer su detención. Y sigue la investigación, no es lo único. Ahora, no es solamente esta persona. ¿Cuántos detenidos son, Omar, en esta?
10: Ocho órdenes de aprehensión,
2: o sea, es decir, hay ocho personas detenidas y sigue la investigación. ¿Y a qué se dedicaba esta empresa? A importar combustible y a distribuirlo para su venta. O sea, no es que tuviera otra función, sino la principal función de esta empresa era importar combustible y distribuirlo. Entonces, lo que se encuentra es que esa importación de combustible no es legal, sino que cometen fraude porque declaran otros productos cuando deberían haber declarado combustible que lleva el pago de un impuesto, que es particularmente el IEPS. Entonces, hacen el contrabando de combustible para no pagar los impuestos. Y después la distribución, que es parte pues de una operación fraudulenta. Entonces, la Fiscalía tiene que seguir dando la información y nosotros lo que comunicamos pues es lo que ya comunicó la Fiscalía. No tiene absolutamente nada que ver con un asunto político. Es directa la relación de la investigación por parte de la Fiscalía General de la República. En el caso de el otro empresario, pues es un también es una investigación que se hace en Inglaterra, en el Reino Unido, y ahí lo encuentran responsable. Pues ahí sí ni modo que digan que nosotros andamos haciendo política en el Reino Unido, ¿no? Es una falta grave que consideran las autoridades y el Poder Judicial de Inglaterra.
9: Muy grave. Presidenta, nada más sobre ese tema, una pregunta. Este empresario, Ernesto Rufo, forma parte del consejo de una organización que tuvo que hacer asambleas para constituirse en partido político. Nada más una pregunta. ¿Se está investigando para saber si el dinero del huachicol o de este contrabando de diésel pudo haber financiado alguna de esas asambleas?
2: No tengo conocimiento de que se esté haciendo esa investigación.
9: Y por último, estaba viendo primero cuando usted fue a Nueva York hace unos días, ver el rostro de mujeres y hombres que la recibieron con mucho cariño, incluso alguien de su equipo, Diego,
2: los compañeros de la ayudantía me acompañan. Cuando desaparece el Estado Mayor Presidencial, el presidente López Obrador hace un equipo como de 15 personas más o menos, que se dedican a distintos temas. Me acompañan, por ejemplo, en mi caso, en reuniones que tenemos y ellos llevan la minuta para poderme a la siguiente reunión pues decir cuáles fueron los acuerdos que llegamos y poderles dar seguimiento, o me acompañan cuando salimos para poder pues toda la logística poderla llevar. Particularmente Diego ayuda en toda la coordinación logística, entonces ellos me acompañan cuando viajo. Por aquí anda Citlali, que es la que ahora me acompaña. A veces es Juan José y Diego me acompaña en la parte logística. Y la verdad, pues estaban nerviosos los de seguridad de Estados Unidos, porque pues no están acostumbrados a que un jefe de Estado se acerque a la gente como me acerco yo. Entonces, pues se ve en una imagen cuando Diego le dice, deja a la presidenta que salude a la gente, ¿no? Porque ellos como que querían parar a la gente para que no se me acercara. Pero pues cuando entramos al hotel le expliqué a los de seguridad de Estados Unidos que pues es como yo me acerco a la ciudadanía, que sabemos que es algo difícil para ellos porque no están acostumbrados a esto, pero hacen un gran trabajo el equipo de ayudantía, la verdad, porque repito, son multifacéticos.
9: Yo tomaba este gesto humano de decirle a los de seguridad de Estados Unidos que permitieran que la saludaran, porque esa gente que la fue a ver a usted se fueron del país por el tema de la inseguridad, que ahorita demostraba usted cómo ha disminuido incluso hasta la percepción y también los delitos, el tema de los homicidios, y el otro por la falta de desarrollo económico. Y el INEGI tiene una expectativa de que México, bueno, de acuerdo a la estadística, de acuerdo a los números, está o va a tener un crecimiento consolidado en los próximos meses. ¿Qué opinión le merece, Presidenta? Porque muchos de aquellos que hoy nos ven o que están del otro lado, no se fueron por gusto, la gran mayoría se fueron por la inseguridad y también por esto que hoy su gobierno ha logrado revertir, que es la falta de crecimiento en materia económica.
2: Cada vez migran menos mexicanos a Estados Unidos. Ahora pues hay medidas muy importantes que hizo del lado de Estados Unidos, como quitar la parte de refugiados, que ahí no eran mexicanos, eran principalmente ciudadanos de otros países que cruzaban por México para llegar a los Estados Unidos. Pero la verdad es que menos gente desea dejar el país, por distintas razones, y una de ellas pues es porque hay beneficios, hay más bienestar en México de lo que había antes. Entonces hubo una época, quizá una de las épocas de mayor migración fue después de la crisis del 94, durante el periodo de Zedillo, de muchísima gente que perdió todo con aquella crisis económica. No hubo rescate para los pequeños deudores, sino para los grandes deudores. Y pues mucha gente migró a los Estados Unidos porque no tenía otras oportunidades. En el periodo de Calderón también hubo mucha migración. Periodo de Fox y en el periodo de Calderón también hubo mucha migración. Incluso en el periodo de Obama pues hay muchísimos deportados a México. Y ahora menos.
9: Muchas gracias.
2: Y además, como siempre, nuestro reconocimiento a las mexicanas y mexicanos que están allá. Son casi 40 millones de mexicanos de primera, segunda, tercera, cuarta generación que trabajan y honestamente y ayudan a ambas economías.
9: Y Presidenta, gracias por representarnos con la frente en alto en un momento muy complicado, porque este tema de la soberanía es muy importante. Gracias,
2: gracias.
9: Presidenta.
2: Bueno, vamos con Suave Patria.
11: Gracias, Presidenta. Con su permiso. Panolti, Presidenta. Panolti, Gobernadora, Secretaria, Secretarios, amigas, amigos, Panolti. Les acabo de saludar en la lengua el mexicano, muy conocido como el náhuatl, una de las lenguas originarias que se habla aquí en el estado de Morelos. Cada viernes abrimos un lugar en el espacio de nuestra mesa para compartir los sabores que nos han dado identidad. Esos que viajan de generación en generación y que de las manos de nuestras cocineras y cocineros tradicionales siguen contando la historia de nuestro México. Porque en estas tierras cocinar no solamente es preparar los alimentos, es sembrar memoria, compartir la vida y, ¿por qué no?, fortalecer a la comunidad y agradecer a la madre tierra todo lo que nos ofrece. Son las comunidades quienes mantienen viva y encendido ese fuego, resguardando técnicas, sabores que hacen nuestra cocina un patrimonio vivo. Y para saber más a lo que me refiero, vamos a conocer esta historia que se cuece alrededor del fogón.
12: Hay platillos que alimentan el cuerpo y otros que también conservan la memoria de un pueblo. En el municipio de Melchor Ocampo, Estado de México, la raíz otomí se funde con el milagro de la milpa. La historia local presume la sopa de pellizco, caldosa y reconfortante. Su nombre proviene del método manual de las cocineras. Ellas pellizcan la masa de maíz para formar pequeñas figuras que se cuecen dentro del mismo caldo y dan vida a un tesoro culinario que alimenta la memoria de nuestras generaciones.
13: La sopa de gota o pellizco es uno de los platillos tradicionales del municipio de Melchor Ocampo. Es traída por la señora María de la Luz Pérez Montoya, que a su vez es aprendida por la señora Ermelinda, y así pasando los años, pues a nuestras abuelitas, tías, mamás, al día de hoy es uno de los platillos o sopas símbolo de identidad del municipio de Nanchorocán.
12: Al lanzarse a la olla caliente, las figuras de masa nixtamalizada se cuecen lentamente y logran una textura suave por fuera pero firme por dentro. Cada pellizco a la masa es una caricia al pasado, un tributo vivo a las cocineras tradicionales de nuestra tierra.
14: ¿Qué me enorgullece? Mi familia, mis orígenes, la cocina, me volví a regresar a esas raíces, al momento que nuevamente vuelvo a recrear las cosas que me enseñaron mis abuelas, que me enseñaron mis tías, que me enseñó mi madre, vuelvo nuevamente a tener conexión con ellas. La cocina nos hace ser nanchorocampenses, ser mexicanos, que eso no se pierda, al contrario, que se siga fomentando en los jóvenes, esa es su herencia.
12: La receta parece sencilla: jitomate, ajo, epazote, queso y pequeñas porciones de masa. Pero el verdadero ingrediente es el tiempo compartido. Hoy, la sopa de pellizco resguarda los saberes culinarios de sus antepasados. Mientras siga preparándose alrededor de una mesa familiar, seguirá viva una parte de México.
11: Acabamos de ver cómo la cocina tradicional es mucho más que un alimento. Es el lenguaje silencioso del amor y del alma de los pueblos originarios. Gracias a todas las cocineras y cocineros que conservan todavía este legado vivo. Y como lo ha dicho una gran mujer, sin maíz no hay país, ¿verdad, presidenta? Y qué mejor expresión para decirlo aquí en este bello estado de Morelos, donde la cocina tradicional proviene precisamente de la milpa y que llega de la mano de las trabajadoras y trabajadores del campo y que sigue siendo en la mesa un alimento cotidiano para los morelenses, porque la cocina tradicional en este pueblo, en el pueblo de México, une generaciones a través de aromas y sabores y que cuentan quiénes somos y de dónde venimos. Tlazocamati. Muchas gracias. Gracias, presidenta.
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0: José Cruz de Calle 14. Pero queremos que nos acompañes, hermano. Muchísimas gracias por estar en esta fiesta. Gracias, te agradezco mucho. Y quiero que estés aquí con nosotros para echarle esta rolita que es un blues. Y dice así.
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0: 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Son las 9:36.

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2: El gobierno del estado de Colima, a través de la Secretaría de Infraestructura, Desarrollo Urbano y Movilidad, informa que este sábado 25, domingo 26 y lunes 27 de julio habrá un cierre total nocturno en el tramo carretero conocido como La Salada, como parte de los trabajos de modernización del corredor logístico Colima-Manzanillo. La suspensión de la circulación vehicular será de las 0 horas hasta las 5 de la mañana. El Ayuntamiento de Manzanillo invita a las familias a participar en la carrera Neón Teletón, que se llevará a cabo el próximo sábado 25 de julio en la Playa Miramar, con el propósito de recaudar recursos para la construcción del Centro de Rehabilitación e Inclusión Infantil Teletón, CRIT Colima. La carrera contará con recorridos de 3, 6 y 12 kilómetros. Las actividades iniciarán a las 18 horas y la salida de las y los participantes será a las 19 horas. Las personas interesadas podrán realizar su donativo a través de la plataforma alcanciadigitalteletón.mx y posteriormente completar su registro en línea mediante los códigos QR disponibles en el cartel oficial del evento. La secretaria de Turismo del Gobierno de México, Josefina Rodríguez Zamora, informó que el Mundial de Fútbol 2026 dejó una derrama económica de 65 mil millones de pesos y recibió 7.8 millones de viajeros nacionales e internacionales entre el 8 de junio y el 19 de julio en las sedes de Ciudad de México, Monterrey y Guadalajara. Voz informativa, Sinoé de la Rosa.
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0: 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Son las 10:35.

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2: Durante 51 días de operación del Mundial de Fútbol 2026, el Instituto Mexicano del Seguro Social brindó 5.920 atenciones médicas a mexicanos y extranjeros, mantuvo en monitoreo permanente 253 unidades médicas y desplegó 176 unidades de respuesta sin descuidar la atención ordinaria ni una sola urgencia, afirmó el director general Zoé Robledo al clausurar los trabajos del Comando Central IMSS Mundial 2026. Durante el primer semestre de 2026, Leche para el Bienestar, organismo de la Secretaría de Agricultura y Desarrollo Rural, incorporó 500.643 nuevos beneficiarios al programa de abasto social, con lo que amplió su cobertura a 7.768.305 personas en todo el territorio nacional. Como parte de la Estrategia Nacional de Seguridad y de las operaciones permanentes para combatir la producción de sustancias ilícitas, la Secretaría de Marina, a través de la Armada de México, continúa encabezando acciones de inteligencia, vigilancia y operaciones coordinadas para localizar e inhabilitar laboratorios clandestinos utilizados para la elaboración de sustancias ilícitas. Voz informativa, Sinoé de la Rosa.
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0: 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Son las 11:28.

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Son las 11:52.

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4: El Instituto Colimense del Deporte, en coordinación con la Comisión Nacional de Cultura Física y Deporte, convoca a participar en el proceso de los Juegos Nacionales Populares 2026 a partir del 30 de agosto con la etapa municipal en las disciplinas de artes marciales y boxeo, así como en los eventos Copa Barrio Fútbol Popular 6x6 y Bandera Blanca Fútbol Popular 6x6. La inscripción a la etapa estatal es hasta el 4 de septiembre y la competencia 12 y 13 de ese mismo mes. La Secretaría de Salud del Gobierno del Estado de Colima informa que durante 2025 fortaleció la prevención de la salud mental y adicciones con énfasis en la educación. Por tratarse de la población adolescente con mayor vulnerabilidad, la Comisión Estatal de Salud Mental y Adicciones aplicó 12.100 cuestionarios de tamizaje de problemas a estudiantes de secundaria y nivel medio superior, además de 1.148 acciones preventivas, conferencias, ferias, foros, caminatas, carreras, eventos culturales y torneos deportivos, alcanzando 43.994 personas. En el auditorio Juan Rulfo de Comala, la Subsecretaría de Cultura del Gobierno del Estado de Colima y la Secretaría de Cultura del Gobierno de México realizaron la proyección del cortometraje documental Justo Donde Nace la Tuba, en un encuentro que celebró la memoria, los oficios y las tradiciones que forman parte del patrimonio cultural de la entidad y en este caso de Comala, así como el talento artístico emergente. Voz informativa, Sinoé de la Rosa.
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0: 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Son las 12, con 14 minutos.

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1: 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Son las 12:30.

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0: 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Son las 12:41.

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5: El gobierno del estado de Colima, a través de la Secretaría de Infraestructura, Desarrollo Urbano y Movilidad, informa que este sábado 25, domingo 26 y lunes 27 de julio, habrá un cierre total nocturno en el tramo carretero conocido como La Salada, como parte de los trabajos de modernización del corredor logístico Colima-Manzanillo. La suspensión de la circulación vehicular será de las 0 horas hasta las 5 de la mañana. El Ayuntamiento de Manzanillo invita a las familias a participar en la carrera Neón Teletón, que se llevará a cabo el próximo sábado 25 de julio en la Playa Miramar, con el propósito de recaudar recursos para la construcción del Centro de Rehabilitación e Inclusión Infantil Teletón, CRIT Colima. La carrera contará con recorridos de 3, 6 y 12 kilómetros. Las actividades iniciarán a las 18 horas y la salida de las y los participantes será a las 19 horas. Las personas interesadas podrán realizar su donativo a través de la plataforma alcanciadigitalteletón.mx y posteriormente completar su registro en línea mediante los códigos QR disponibles en el cartel oficial del evento. La secretaria de Turismo del Gobierno de México, Josefina Rodríguez Zamora, informó que el Mundial de Fútbol 2026 dejó una derrama económica de 65 mil millones de pesos y recibió 7.8 millones de viajeros nacionales e internacionales entre el 8 de junio y el 19 de julio en las sedes de Ciudad de México, Monterrey y Guadalajara. Voz informativa, Sinoé de la Rosa.
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0: 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Es la 1:13.

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0: 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Es la 1:43.

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4: Durante 51 días de operación del Mundial de Fútbol 2026, el Instituto Mexicano del Seguro Social brindó 5.920 atenciones médicas a mexicanos y extranjeros, mantuvo en monitoreo permanente 253 unidades médicas y desplegó 176 unidades de respuesta sin descuidar la atención ordinaria ni una sola urgencia, afirmó el director general Zoé Robledo al clausurar los trabajos del Comando Central IMSS Mundial 2026. Durante el primer semestre de 2026, Leche para el Bienestar, organismo de la Secretaría de Agricultura y Desarrollo Rural, incorporó 500.643 nuevos beneficiarios al programa de abasto social, con lo que amplió su cobertura a 7.768.305 personas en todo el territorio nacional. Como parte de la Estrategia Nacional de Seguridad y de las operaciones permanentes para combatir la producción de sustancias ilícitas, la Secretaría de Marina, a través de la Armada de México, continúa encabezando acciones de inteligencia, vigilancia y operaciones coordinadas para localizar e inhabilitar laboratorios clandestinos utilizados para la elaboración de sustancias ilícitas. Voz informativa, Sinoé de la Rosa.
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0: 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Son las 2:14.

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0: 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Son las 2:27.
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0: 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Son las 3:28.

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0: 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Son las 3:43.

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0: 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Son las 3:59.

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2: Más difícil se ponen las acciones para Argentina, la gran empresa que plasma historias de acuerdo a los récords que se registran en todo el mundo, como es Guinness, está plasmando que la solicitud de sacar a la selección de Argentina de las próximas justas mundialistas del fútbol ha rozado los 20 millones de solicitudes. Esto porque fue el selectivo que arruinó el mundial y no lo quieren para el 2030, donde por cierto la sede es España. Es un sentimiento que usuarios de internet están plasmando por el daño que ha provocado al fútbol en su comportamiento durante el evento y sobre todo en la final ante España, cerrando con la premiación. Entre otras quejas han señalado los precios en el evento, la polémica pausa de hidratación y la dupla de Infantino y Trump. Han sido las quejas más generalizadas en internet sobre el mundial y las acusaciones del favoritismo. El órgano internacional que maneja este mundial de fútbol ya ha señalado que Argentina se enfrentará a una investigación por las trifulcas con jugadores de España, en las que habrían participado futbolistas como Nahuel Molina, Leandro Paredes y Thiago Almada, así como el segundo entrenador Roberto Ayala. Con la participación de 32 damas a caballo, se vivió el domingo anterior la primer fecha del circuito de barrileras de las Hermanas Vargas, en cuatro categorías donde se vivieron grandes acciones con la adrenalina al tope y uno que otro tropezón, pero sin pasar a mayores por fortuna, con un gran ambiente que marcaron las participantes, organizadores y la sensación con las mascotas del evento. Desde las 12 del día se abrió la actividad arropados por los padres de familia y justo cuando se terminaban los turnos a caballo, se soltó la lluvia, pero con siendo las ganadoras que quedan en primer fecha así. Victoria Demos en la infantil, ganadora montando a Gabino y una con tiempo de 22.846, dejando el segundo sitio para ella misma pero montada en Hércules con tiempo de 42.08. Y el tercero es de Lola Sofía en la yegua La Chapis con un crono de 46.592. En la juvenil menor, la ganadora de esta primer fecha es Tyren Salazar en el Chiquiado con un tiempo de 19.974. En el segundo sitio es Frida Zamora en Centella con un crono de 20.09 y el tercero con tiempo de 20.073 es de Irene Carabeo y su binomio Paloma. El mejor tiempo de la apertura de este circuito lo tiene Samantha Vargas en la categoría juvenil mayor con un tiempo de 18.880 en el caballo Centella y el segundo sitio es para la misma Sammy Vargas en su yegua Yeye con un cronómetro de 19.612, cerrando en el tercer sitio Mía Torres montada en el centavo, deteniendo el reloj en 20.073. Finalmente, en la categoría libre, la ganadora es Dani Gómez montada en la Chatita con un tiempo de 21.365. El segundo es para Alejandra Ábalos con un crono de 22.069, para que en el tercero se coloque Erika Guzmán en la Paloma con tiempo de 22.242. Y ellas ya están en espera de la segunda fecha de este circuito de barrileras. A Cheve. Informó Carla Gabriela Gómez Torres.
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6: 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La paciencia, la comprensión y el acompañamiento son fundamentales para brindarles calidad de vida. Evitemos corregir con enojo y ofrezcamos seguridad y afecto. Recordemos que detrás de cada olvido hay una persona que merece respeto, dignidad y amor.
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0: 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Son las 4:59.

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1: El Instituto Colimense del Deporte, en coordinación con la Comisión Nacional de Cultura Física y Deporte, convoca a participar en el proceso de los Juegos Nacionales Populares 2026 a partir del 30 de agosto con la etapa municipal en las disciplinas de artes marciales y boxeo, así como en los eventos Copa Barrio Fútbol Popular 6x6 y Bandera Blanca Fútbol Popular 6x6. La inscripción a la etapa estatal es hasta el 4 de septiembre y la competencia 12 y 13 de ese mismo mes. La Secretaría de Salud del Gobierno del Estado de Colima informa que durante 2025 fortaleció la prevención de la salud mental y adicciones con énfasis en la educación. Por tratarse de la población adolescente con mayor vulnerabilidad, la Comisión Estatal de Salud Mental y Adicciones aplicó 12.100 cuestionarios de tamizaje de problemas a estudiantes de secundaria y nivel medio superior, además de 1.148 acciones preventivas, conferencias, ferias, foros, caminatas, carreras, eventos culturales y torneos deportivos, alcanzando 43.994 personas. En el auditorio Juan Rulfo de Comala, la Subsecretaría de Cultura del Gobierno del Estado de Colima y la Secretaría de Cultura del Gobierno de México realizaron la proyección del cortometraje documental Justo Donde Nace la Tuba, en un encuentro que celebró la memoria, los oficios y las tradiciones que forman parte del patrimonio cultural de la entidad y en este caso de Comala, así como el talento artístico emergente. Voz informativa, Sinoé de la Rosa.
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0: 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Son las 5:28.

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2: El gobierno del estado de Colima, a través de la Secretaría de Infraestructura, Desarrollo Urbano y Movilidad, informa que este sábado 25, domingo 26 y lunes 27 de julio, habrá un cierre total nocturno en el tramo carretero conocido como La Salada, como parte de los trabajos de modernización del corredor logístico Colima-Manzanillo. La suspensión de la circulación vehicular será de las 0 horas hasta las 5 de la mañana. El ayuntamiento de Manzanillo invita a la